0: de 12, máxima de 16 grados. Y la lluvia de haber sería y comenzaría a las 11 de la mañana hasta las 14 horas y también continuaría al final de la jornada. Sí, lluvia el día sábado 15 de agosto, mínima 10, máxima 14, tendríamos 14 milímetros. La lluvia comenzaría en la madrugada y finalizaría alrededor de las 20 horas. Cuidado para el domingo, si usted va a viajar muy temprano, cuidado, va a haber una neblina baja en la madrugada para el próximo domingo 16, con mínima de 8, máxima de 13 grados para toda esta zona costera.
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0: Bueno, y sin duda vamos a saludar como siempre y con mucho cariño, ¿ah? Vamos a saludar a nuestro queridísimo párroco, ¿ah? A nuestro padre Claudio Fuensalida Piña. ¿Por qué? Porque está cumpliendo 21 años de ordenación sacerdotal. Por ende, el Consejo Pastoral de la Parroquia Inmaculada Concepción invita cordialmente a todos los fieles a acompañarnos hoy, miércoles 12 de agosto, a celebrar la Santa Misa en Acción de Gracias por estos 21 años de ordenación sacerdotal de nuestro querido párroco, el padre Claudio Fuensalida Piña. Yo soy el buen pastor. El buen pastor da su vida por las ovejas. San Juan, versículo 10, capítulo 11. Querido Padre Claudio, le agradecemos el corazón a hacer vida estas palabras del Evangelio durante todos estos años, entregándose generosamente a su rebaño, guiándonos con paciencia y demostrando día a día el verdadero amor del buen pastor. Les esperamos a todos para unirnos en oración y celebrar juntos esta hermosa bendición para nuestra comunidad, ¿ah? Hoy a las 19 horas en el Templo Inmaculada Concepción de Pichilem. Agradecemos a todos informarse a través de su radio Entre Olas para esta provincia Cardenal Caro.
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2: La Comisión de Deportes y Recreación de la Cámara de Diputados aprobó por unanimidad en general el proyecto de ley Nico Vidal, iniciativa que busca establecer un estatuto integral para el fútbol amateur y avanzar en mayores condiciones de seguridad y prevención de la violencia en esta disciplina. Se reportó la presunta desaparición de la ex concejala de Graneros en la región de O'Higgins, Tae Loaiza, quien en marzo de este año fue destituida en el marco del caso de emisión de licencias fraudulentas. Se interpuso una querella por presunta desgracia y la CIP de la segunda comisaría de Graneros ya realizó las primeras diligencias, cuyo informe será entregado a Fiscalía, que dispuso a la Brigada de Homicidios de la PDI continuar con las diligencias. Así hemos revisado una nueva edición de Modo Noticias a la Hora. Luego, más informaciones.
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1: En prisión preventiva quedó un hombre acusado de asesinar a una mujer de nacionalidad estadounidense en la localidad de Diaguitas, en la región de Coquimbo. La víctima fue atacada con un cuchillo de fabricación artesanal cuando esta regresaba a casa tras haber dejado a su hijo en el colegio, por motivos que son investigados por la PDI y la Fiscalía de Coquimbo. El club canadiense CF Montreal oficializó la llegada del delantero chileno Alexis Sánchez al club que milita en la MLS. Sánchez pone fin así a 18 años en Europa, donde militó en Udinese, Arsenal, Manchester United, Inter de Milán, Olympique de Marsella y Sevilla. La llegada de Alexis Sánchez representa un paso importante para nuestro proyecto deportivo, declaró Luca Saputo, director de reclutamiento y metodología deportiva del cuadro norteamericano. Así hemos revisado una nueva edición de Modo Noticias a la hora. Luego hay más informaciones.
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Ahora nos quedamos con la música de Los Tigres del Norte y Andrés Calamaro.

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Los Abuelos de la Nada es una banda argentina de rock y pop. Fue formada en Buenos Aires en 1967 por Miguel Abuelo, Papo, Eduardo Mayoneso Fanacoa, Claudio Gavis, Miguel Miki Lara, Alberto Abuelo Lara y Héctor Pomo Lorenzo.

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Gianluca Grignani es un cantautor, guitarrista, productor discográfico y músico italiano. Nació un 7 de abril del año 1972 en Milán, Italia. Destacamos Mi historia entre tus dedos, canción del año 1995.

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Destacamos ahora al artista Gonzalo Fernández Benavides, más conocido como Gonzalo, cantautor y productor musical español. Nació un 28 de septiembre de 1956 en Madrid, España. La siguiente canción que nos trae Gonzalo se llama ¿Quién piensa?

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En Música con Historia, Sergio Jesús Facchelli Trías, más conocido artísticamente como Sergio Facchelli, es un cantautor uruguayo nacionalizado mexicano, intérprete de balada romántica. Nació un 28 de marzo de 1952 en Montevideo, Uruguay. Destacamos una canción del año 1979. Sergio Facchelli canta Quiéreme tal como soy.

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Destacamos a Rafaela María Roberta Peloni, conocida por su nombre artístico de Rafaela Carrá. Fue una cantautora, compositora, bailarina, coreógrafa, presentadora de televisión y actriz italiana. Nació un 18 de junio de 1943 en Bolonia, Italia. Falleció un 5 de julio del año 2021 en Roma, Italia. Escuchamos esta canción en la voz de Rafaela Carrá, Tango.

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Michel Sardou es un famoso cantante francés que también actuó en películas y en obras de teatro, hijo de dos famosos actores franceses, Fernand y Jackie Sardou. Nació un 26 de enero del año 1947 en París, Francia. La voz de Michel Sardou para esta canción, Yo te amaré.

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Un prematuro retiro por parte de alcaldes de oposición marcó la reunión convocada por el gobierno en La Moneda con jefes comunales de las regiones metropolitanas de Valparaíso y de O'Higgins para abordar la agenda de seguridad pública. Entre quienes abandonaron el encuentro antes de su término figuran los alcaldes de Puente Alto, Renca, Maipú, Quinta Normal y Valparaíso. Según explicó el jefe comunal de Puente Alto, Matías Toledo, la retirada se debió a que el ministro de Seguridad, Martín Arrau, dejó la sesión para asistir a compromisos en el Congreso, sumado a desacuerdos de fondo con las propuestas del Ejecutivo. El Ministerio de Salud informó que solicitó la renuncia a la Seremi de Salud de la Región de los Lagos, Evelyn Vintrup. La autoridad había hecho noticia al conocerse que mantiene al menos 9 denuncias por ley Karim, además de 2 querellas y 6 acciones de tutela laboral que interpusieron los funcionarios de la Secretaría Regional Ministerial, según se conoció. Así hemos revisado una nueva edición de Modo Noticias a la Hora. Luego, más informaciones.

Destacamos a esta hora la figura de una italiana, se llama Gigliola Cinquetti, cantautora y presentadora de la televisión italiana. Nació un 20 de diciembre del año 1947 en Verona, Italia. Destacamos a esta hora de nuestra invitada esta canción, No tengo edad para amarte.

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Con el objetivo de recuperar la rapidez de seguridad y conectividad de Avenida España, el Ministerio de Vivienda y Urbanismo, a través del Servio Valparaíso, iniciará esta semana las obras de mitigación en el sector afectado por la remoción en masa provocada por el último frente climático que afectó a la región. Considerando la importancia de Avenida España para la conectividad entre Viña del Mar y Valparaíso, los primeros trabajos serán destinados a asegurar el sector y generar condiciones seguras para el tránsito. Recibir a la plana mayor de Codel con lunes 31 de agosto fue el acuerdo que adoptaron los integrantes de la Comisión de Minería y Energía del Senado, esto tras conocer mayores antecedentes para la paralización del proyecto Andes Norte en la división El Teniente. La preocupación de las y los legisladores apunta al riesgo que puede significar para los trabajadores operar ahí, también a identificar si este evento sísmico tiene relación con el contexto del accidente de julio de 2025 y a conocer la situación de 3.000 trabajadores que han sido suspendidos de sus labores producto de la paralización. Así hemos revisado una nueva edición de Modo Noticias a la Hora. Luego hay más informaciones.

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Un masivo operativo antidrogas liderado por carabineros se ejecutó en la población Legua Emergencia en San Joaquín, además de otros puntos de la región metropolitana, con el fin de desarticular la cúpula operativa de la organización liderada por César Liberona, alias el Cojo César. La intervención contempló la entrada y registro simultáneo a 29 inmuebles en San Joaquín, La Pintana, San Miguel y Peñaflor. Un hombre de 31 años de nacionalidad venezolana fue quemado vivo por un grupo de sujetos que lo abordó en el centro de Iquique, región de Tarapacá. De acuerdo a información preliminar, la víctima fue rociada con un líquido acelerante y posteriormente prendida en llamas. La acción fue vista por transeúntes que auxiliaron al hombre, quien fue llevado al SAR sur de la ciudad y luego derivado al Hospital Regional de Iquique, donde se mantiene en riesgo vital. Así hemos revisado una nueva edición de Modo Noticias a la Hora. Luego, más informaciones.

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La Comisión de Deportes y Recreación de la Cámara de Diputados aprobó por unanimidad en general el proyecto de ley Nico Vidal, iniciativa que busca establecer un estatuto integral para el fútbol amateur y avanzar en mayores condiciones de seguridad y prevención de la violencia en esta disciplina. Se reportó la presunta desaparición de la ex concejala de Graneros en la región de O'Higgins, Tae Loaiza, quien en marzo de este año fue destituida en el marco del caso de emisión de licencias fraudulentas. Se interpuso una querella por presunta desgracia y la CIP de la segunda comisaría de Graneros ya realizó las primeras diligencias, cuyo informe será entregado a Fiscalía, que dispuso a la Brigada de Homicidios de la PDI continuar con las diligencias. Así hemos revisado una nueva edición de Modo Noticias a la Hora. Luego, más informaciones.

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En prisión preventiva quedó un hombre acusado de asesinar a una mujer de nacionalidad estadounidense en la localidad de Diaguitas, en la región de Coquimbo. La víctima fue atacada con un cuchillo de fabricación artesanal cuando esta regresaba a casa tras haber dejado a su hijo en el colegio, por motivos que son investigados por la PDI y la Fiscalía de Coquimbo. El club canadiense CF Montreal oficializó la llegada del delantero chileno Alexis Sánchez al club que milita en la MLS. Sánchez pone fin así a 18 años en Europa, donde militó en Udinese, Arsenal, Manchester United, Inter de Milán, Olympique de Marsella y Sevilla. La llegada de Alexis Sánchez representa un paso importante para nuestro proyecto deportivo, declaró Luca Saputo, director de reclutamiento y metodología deportiva del cuadro norteamericano. Así hemos revisado una nueva edición de Modo Noticias. A la hora, luego hay más informaciones.

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primer miedo del hombre fue para defenderse de esa fiera de enfrente que quería devorarle. Hoy en día el miedo habla más de no quererse, de mirar al mundo con una lente creada por la mente que solo quiere encerrarnos. Una mente ruidosa, sin verso ni prosa, pero el mundo real no es el mundo mental, esa pesada losa que nos acosa.

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Un prematuro retiro por parte de alcaldes de oposición marcó la reunión convocada por el gobierno en La Moneda con jefes comunales de las regiones metropolitanas de Valparaíso y de O'Higgins para abordar la agenda de seguridad pública. Entre quienes abandonaron el encuentro antes de su término figuran los alcaldes de Puente Alto, Renca, Maipú, Quinta Normal y Valparaíso. Según explicó el jefe comunal de Puente Alto, Matías Toledo, la retirada se debió a que el ministro de Seguridad, Martín Arrau, dejó la sesión para asistir a compromisos en el Congreso, sumado a desacuerdos de fondo con las propuestas del Ejecutivo. El Ministerio de Salud informó que solicitó la renuncia a la Seremi de Salud de la Región de los Lagos, Evelyn Vintrup. La autoridad había hecho noticia al conocerse que mantiene al menos 9 denuncias por ley Karim, además de 2 querellas y 6 acciones de tutela laboral que interpusieron los funcionarios de la Secretaría Regional Ministerial, según se conoció. Así hemos revisado una nueva edición de Modo Noticias a la Hora. Luego, más informaciones.

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¿Cómo están ustedes? Bienvenidos, bienvenidos. Me gusta esta Gloria Gaynor. ¿A usted también le gusta Gloria Gaynor? A mí me encanta. Me encanta con esa música maravillosa y esa voz espectacular.

debe ser porque me gusta. ¿Sabe usted que Gloria Gaynor tiene una hermana que se llama Irma Proctor? Ah, ya, usted sabe, po. Usted sabe. Oye, Gloria Gaynor, ¿eh? Gloria Fugles, conocida por su nombre artístico como Gloria Gaynor, ¿eh? Ella nació el 7 de septiembre de 1943. En la actualidad tiene 82 años. 82 años. Maravillosa es la gran Gloria Gaynor, con quien le quisimos, por supuesto, dar cordial bienvenida a esta tu mañana entretenida en esta jornada ya de día jueves. De veras que le íbamos a aportar un poquito más lo que estábamos conversando ayer, ¿eh? Porque encontramos hoy a jueves, imagínate, se nos pasó rápido la semana, ¿eh? Si usted estuvo atento ayer a nuestro espacio de tu mañana entretenida, sabe de lo que estamos hablando, ¿eh? Vamos, por supuesto, avanzando con esta música maravillosa. Bienvenidos.

Oye, de ahí le vamos a estar contando si cambia el pronóstico del tiempo, a pesar de que ya sabemos, sí o sí, el sábado vamos a tener agüita, así que prepárese, no es menor, 14 milímetros, siempre es un poquito más, así que a prepararse que no nos pille desprevenidos por ahí esta lluvia. Hoy, señoras y señores, la temperatura máxima bastante grata porque va a ser más altita de lo que tuvimos el día de ayer, ¿eh? 4 graditos más que ayer. Hoy vamos a tener 18 grados como temperatura máxima. Y los cielos por allí, bueno, como usted los puede apreciar, cubierto. 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

0: Piénsalo bien, piénsalo bien. Nos dice Alejandro Sanz con este tema que se llama 12x8.
1: ¿Cuánto es 12x8?
0: ¡Lo pillé! ¡La pillé! 12x8. Así se llama el tema que estamos escuchando a esta hora de la mañana, por supuesto, aquí en Tu Mañana Entretenida. Oye, ¿se recuerda que ayer estuvimos conversando de un tema bien interesante, que es que no nos damos cuenta cómo pasan las horas, cómo pasa el día? Y dice, ¡uy, oh, otro día más! Se parece que no hice nada. ¡Uy, que se pasa rápido el tiempo! Y lo dijimos ayer, que sentimos que los días pasan más rápido debido a los factores psicológicos y neurológicos. La rutina diaria hace que el cerebro registre menos recuerdos nuevos, y al envejecer, cada año representa un porcentaje menor de nuestra vida total. ¿Ah? Bueno, y dijimos también que la rutina era uno de los factores que más, hace sentir la sensación de la rapidez que tenemos en los días. La rutina, la monotonía. ¿Ah? Cuando haces lo mismo todos los días, tu cerebro automatiza los procesos y no guarda detalles nuevos. Sí, pues si todos los días hacen lo mismo, todos los días lo mismo, te levantas en la mañana, te levantas en la mañana, te duchas, te cepillas los dientes, te cambias ropa, tomas desayuno, te sirves el café, te haces las tostadas y te vas a trabajar. Y al día siguiente te levantas en la mañana, te duchas, te cepillas los dientes, te cambias la ropa, te sirves el café, te haces las tostadas y te vas a trabajar. Al día siguiente te levantas, te duchas, te lavas, te pilla los dientes, te cambias de ropa, te sirves el café, te haces las tostadas y te vas a trabajar. Todos los días, ¿qué información nueva le das a tu cerebro? Ninguna. Por eso que, como el cerebro no recibe informaciones nuevas, es porque estás en una rutina. Y como no recibe informaciones nuevas, hace sentir que todo pasa más rápido. La rutina y la monotonía, cuando haces lo mismo todos los días, tu cerebro automatiza los procesos y no guarda detalles nuevos, haciendo que al mirar atrás parece que el tiempo voló, pasó rapidísimo. También está la proporción de la edad. Para un niño de 5 años, un año es de 20% de su vida, por lo que se siente eterno. Para alguien de 50 años, un año es solo el 2% de su existencia. O sea, así de rápido pasó el tiempo. La atención y el exceso de pantallas también es otra de las problemáticas. El uso constante del teléfono móvil y la sobrecarga de información saturan la mente e impiden procesar el momento presente con pausa. O sea, te diría todo el día metido en el teléfono esperando WhatsApp, que el TikTok, que el Facebook, que el, la cuenta X, etcétera, conlleva a que no te vas dando cuenta cómo va pasando el tiempo, y obviamente va haciendo que nuestro cerebro no se esfuerce por recordar nada, pues si no le entregas nada.

0: ¿Usted también lo sabía? Ay, qué bueno, lo sabía. Obvio que tiene que saber que cada día estamos muy bien acompañados aquí en tu radio Entre Olas.
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0: ¿Cómo va a ser el último baile, señoras y señores? No es el último baile, simplemente seguimos bailando y seguimos disfrutando de los distintos estilos de música que tiene su radio Entre Olas, cada día aquí en Tu Mañana Entretenida. Tenemos muchas cosillas para seguir compartiendo aquí el su radio Entre Olas, Tu Mañana Entretenida, por supuesto. Oye, la programación de radio Entre Olas siempre está muy variada, siempre con mucho para poder entregar a todos y cada uno de ustedes, por supuesto la compañía, con distintas temáticas, distintas formas allí de programa, y siempre la invitación es a que usted nos siga acompañando cada día, nos acompañe, porque así vamos poco a poco haciendo de una programación entretenida, informativa, una programación también musical, todo lo que tiene que entregar también un medio de comunicación, una radio. Uy, y ayer se dio pie inicial a un espacio de Radio Entre Olas que va a ir todos los miércoles de 18 a 19 horas, porque Agenda Noticiosa comenzó don Randolph Verdugo.
1: ¿Cómo está, señora Irma? Sí, contento porque en realidad se dio a conocer ayer dos situaciones bastante importantes para todo el país. Se dio a conocer la ley de seguridad municipal y la ley de aula segura. Yo después recibí varios comentarios por WhatsApp, nos felicitaron.

0: Y por lo menos nos dijeron que habíamos sido bastante entendible la situación. Sí, hay que desarrollarlo un poco más. Yo creo que tendremos que desarrollarlo un poco más, pero así se llama el programa, pues, Agenda Noticiosa.
1: Así es, poco a poco. La idea es esclarecer un poquito más la noticia, pero estas noticias de esa área son, diríamos, una pincelada de análisis, porque la idea es conocer, son muy extensas, sí. Y si nos centramos en analizarla más profundamente, que sin duda tiene mucho, quedamos como tendríamos que hacer varios espacios para poder sí, porque se profundiza en, por ejemplo, en el mismo tema de Aula Seguro, pucha, cómo es el tema de los educadores, cómo van a financiar ciertas puestas en práctica, bueno, una serie de cosas que obviamente tienen mayor profundidad, pero la idea de nosotros es esclarecer un poquito. ¿Hay informaciones que vamos a profundizar más? Sí, porque son temas un poquito más acotados. Pero en los últimos tiempos, por ejemplo, tratar la mega reforma, estamos tratando una serie de puntos importantísimos.
0: Por supuesto, la mega reforma también va involucrado también a la seguridad y a muchas cosas, pues, a la salud, sí. La seguridad, y obviamente que hay un poquitito de no de resentimiento, sino que a lo mejor también de molestia por parte de los municipios, de los que reciben ahí ciertos dineros por el tema de las cotizaciones de lo que tiene que ver con los descuentos domiciliarios que hay, cierto, de ese tema, pero hoy en día
1: de las contribuciones.
0: Perdón, de las contribuciones, ¿cierto? Uh-huh. Que efectivamente esta mega reforma es un gran problema para algunos municipios y otros no, pero por eso hay un tema muy bueno para conversar ahí.
1: Sí, a veces uno dice, bueno, no recibe reclamados, pero ¿en qué utilizamos? ¿En qué invertimos? Es que, ahí es bueno. Es que, hay de todo, es que un poquito.
0: Ahí está la discusión también, y algunos, ¿hace cuánto tiempo que estamos recibiendo también dinero del royalty minero? Entonces, antes no se recibía ese dinero a los municipios, entonces, ¿en qué se gasta, no se gasta? Hay harto que conversar.
1: Hay harta tela que paño que cortar, así se decía. Hay harto paño que cortar. Lo importante es que poco a poco, y como todo espacio, va a ir poco a poco ahí ajustándose para que sea una forma entretenida, distinta de poder mantenernos informados y a cabalidad con la noticia. ¿Y usted cree que vamos a tratar, don Randolph, no es cierto, que todos estarán indicándonos, bueno, y van a tratar puros temas a nivel nacional? ¿Qué pasa con lo local y lo provincial?
0: También lo local y lo provincial. Hay una licitación que se hizo hace poco, bastante millonaria, que obviamente el beneficio de la comuna, y eso también es importante.
1: Sí, vamos a estar en todas las áreas, en todos los ámbitos. Vamos a estar en el área chica, como en el área grande, o sea, en el área comunal, provincial, regional y nacional. Sí, la noticia en todos lados, por supuesto, y diariamente se mantiene a la comunidad con, digamos, se debe mantener a la comunidad, se debe. No que se mantenga, se debe mantener a la comunidad informada, y nosotros vamos a tratar también distintas temáticas que comprende también nuestra comuna y nuestra provincia. O sea, tenemos mucho trabajo. Don Randolph se viene inmediatamente para acá porque tenemos que comenzar a trabajar para el próximo viernes. Sí,
0: pero se acuerda, lo último, señora Inma, mire, mire. El año pasado, en los últimos programas, nosotros estuvimos analizando ciertas propuestas de los candidatos, especialmente de una propuesta del señor Carr, ¿se acuerda? El plan cancerbero, carcelario, del crimen organizado, que fuimos conversando varias cositas. Bueno, hoy en día se está dando una señal bastante importante para el país, que el plan cancerbero, el programa carcelario que tenía el presidente K, cierto, de trasladar a todos los reos de alta peligrosidad a algún lugar. Hoy se está dando a la ciudad de Talca, sí. Y justamente también hay opiniones sociales, porque llegó a esa comuna, los vecinos también están planteando su opinión, pero también se está dando una pequeñita señal, creo yo, de las propuestas que planteó el presidente Kast. Hay mucho por hacer, y faltan muchas cosas de la propuesta, pero es una pequeña señal que yo creo que es importante, y me gustó también dentro de todo, de que habían parlamentarios de la oposición que estaban ahí justamente en ese punto de prensa, dando a conocer también su opinión, y creo que un gran debate después para conversar.
1: Así es, un trabajo que comenzó desde la administración anterior y que finalizó hoy ya con una parte de este traslado, pero sin duda alguna también es importante en qué condiciones está dentro, en qué sentido, que espero algún día ver eso que dicen: dos trajes para invierno, dos trajes para verano, lavas uno, tienes el otro, y nada de colgajos de ropa, que estar cocinando, que el cilindro de gas, que millaron la cocina, que la olla, que no, comidas, tales comidas durante el transcurso del día, y todo ganándoselo, como es en muchos recintos penitenciarios en otros países del mundo, y que sin duda han dado excelentes resultados y continúan de aquella forma, y quizás en un futuro podamos tener un reflejo, o en parte un reflejo, de aquello aquí en nuestro país. Yo creo que las cárceles pueden ser seguras siempre y cuando tengan las condiciones acorde. Me estoy refiriendo a los espacios, me estoy refiriendo a la entrega allí y trabajo que deben realizar quienes están, en ellas, a los reos en este caso, y también sin duda que exista el personal y también la seguridad que necesita el personal para desarrollar su trabajo. O sea, hay muchas ahí aristas que deben ir dándose, y que eso conlleva también a que la ciudadanía esté, con más confianza y más seguridad.
0: Pero se acuerda también que nosotros también el año pasado hicimos un gran análisis también carcelario, y se acuerda que estuvimos viendo las estadísticas de gendarmería, que siempre está a nivel nacional, había la cantidad de personas recluidas en régimen cerrado entre 60.000, 63.000 a 64.000, y se acuerda que dentro de las 10 cárceles que estaban, que tenían mayor hacinamiento, estaba la de Santa Cruz,
1: sí, pues Santa Cruz, imagínense, cada vez llega más reo y el espacio es el mismo, y la condiciones de la construcción de una cárcel que era, ¿cuántos años tiene esta cárcel? Muchísimo, tendrá unos 80, 100 años tendrá esa cárcel ya. Sí, yo tengo 60 y me acuerdo de niña que iba a la plaza, a esa placita, porque nosotros vivíamos ahí, y la cárcel ya estaba ya. Entonces tiene muchos años. ¿En qué condiciones? En aquel tiempo se necesitaban ciertas condiciones para quienes estaban sentenciados a cumplir una sentencia ahí, pero con el paso de los años y del tiempo y todo ha cambiado.
0: Claro, por supuesto. Entonces, condiciones distintas. Condiciones distintas, y por lo mismo, imagínense que me acuerdo que lo que vimos en un análisis tenía más del 130% de mayor cantidad de población a la que ella fue hecha a esa cárcel. Entonces, también es un problema nacional, y esta cárcel de Santa Cruz recibe también todos los internos de nuestra provincia de Cardenal Caro, y obviamente de Santa Cruz, así que también es un tema.
1: Recuerda usted que ahora se trasladan, puede ser de cualquier región del país, está en otro centro que tenga un espacio, una capacidad. Ya no es que sean de la zona, sino que se trasladan de distintos puntos, como de acá o de Santa Cruz, se pueden trasladar a otros puntos del país. Así, don Randolph, de interesante, así de atractivo, así de analítico, así y muchísimo más, va a encontrar cada día miércoles en Agenda Noticiosa.
0: Sí, así que el próximo miércoles, a contar de las 18 horas, ¿cierto?, vamos a poner en la mesa otros grandes temas para que todos podamos analizarlo.
1: Así es. Gracias, don Randolph. Que tenga muy buen día. Está, pero hay que ponerse hasta la manta de Castilla hoy. Hasta la manta de Castilla, porque está muy frío. Se está preparando quizás para un poquito de agüita que se viene.
0: Se está preparando. ¿No hace calor?
1: Sí.
0: ¿Hace calor?
1: Sí, pero si hace frío.
0: No hace calor.
1: No, si está nublado.
0: agenda noticiosa para permitir eso, un debate razonable.
1: Que esté muy bien, don Randolph. Nos encontramos el próximo miércoles, entonces.
0: Gracias.
1: Gracias a ustedes. Oye, es tan interesante como siempre. Vamos a estar con muchas cosillas allí, analizando, conociendo. Y usted también debe ser, vamos a tener invitados, no vamos a estar en algunos programas, vamos a estar acompañados. La idea también es tener otra perspectiva, otro punto de vista, que también lo vamos a tener a través de nuestros queridísimos invitados. Randolph Verdú, quien les habla, Irma Nasser. Vamos a estar en este espacio con este análisis noticioso por allí, aprendiendo un poquito más y conociendo, para que ese tema que se trate pueda hacerlo con toda la propiedad de conciencia y conocimiento.

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¿Y por qué? Son las 11 con 5 de la mañana de esta jornada que estamos celebrando hoy jueves a todos los Víctor, ¿ah? Así que usted que lleva ese nombre, Víctor, le saludamos en esta jornada para usted, Víctor, y que tenga un día maravilloso para todos los Víctor, un día espectacular y maravilloso, ¿ah? ¿Qué significa el nombre Víctor? Les cuento de inmediato que Víctor significa vencedor, victorioso, el que triunfa. Es un nombre masculino de origen latino. En la antigua Roma era un título de honor para los guerreros que ganaban batallas, ¿ah? Así que imagínense. Ah, proviene de la palabra del latín victor y del verbo vincere, vencer o superar. En el Imperio Romano se usaba para dar gloria a los generales tras el triunfo. Tomó fuerza en la religión cristiana por varios santos y mártires tempranos. ¿Ah? Así que Víctor, ay. Víctor, muchas felicidades en el día de su onomástico y a quienes están de cumpleaños también en este 13, jueves 13 de agosto. ¿Ah? Muchas felicidades, muchas felicidades. Pues disfrute, pásalo bien. 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Hoy está de cumpleaños don Roberto Córdoba Carreño, alcalde de la comuna. Sí, pues. Está de cumple, feliz. Mucha felicidad, don Roberto. ¿Ah? Hoy está de cumpleaños, Roberto Córdoba Carreño. Sé que le saludamos en este día. Felicidades, pues, para todos los que... ¿No nos dijo dónde era el megaevento? Sí, ¿ah? No nos dijo. Más que yo pasé cerquita a la casa de él, no había ninguna carpa. Ningún megaevento, no había ninguna carpa puesta ahí, ni vi entrando los camiones donde iba a estar la celebración. Nada, ni una cuestión, parece que no había ni torta. No sé si irá a haber torta, pero lo importante es celebrar con la familia, con los amigos. Celebre usted a su onomástico, los Víctor, y también Víctor Roja. Un saludo para usted, pues sí, pues don Víctor Roja está de onomástico. Víctor Parragué está de onomástico. Mi hermano Víctor. Sí, pues Víctor Nasser también está de onomástico. Muchas felicidades para todos los Víctor, muchas felicidades para los cumpleañeros, muchas felicidades para todo el mundo, muchas felicidades para quien celebra simplemente eso, simplemente aquello, simplemente por celebrar, pues. A celebrar la vida, a celebrar con optimismo, con felicidad. Esa es la idea. Poder estar siempre con ese optimismo, con esas ganas y celebrando con todo.

manejando está Lula. Y la vamos a escuchar completita, pero estaba escuchando una información interesante. Es una información que habla, mira, vamos a abrir acá para ver esta noticia. Mira, dice que esta noticia apareció en el medio de Clinic, que dice que vamos a tener, que va a haber una, bueno, que hubo una liquidación forzosa, liquidación forzosa, que puso fin a 118 años de trayectoria de la emblemática empresa de Quillota Conserva Centauro. Yo me acuerdo haber comprado de esta marca. No mucho, pero sí me acuerdo de la marca. Centauro. No sé si alguna vez usted compró un duraznito, un tomatito de la marca Centauro. Ya. Fue lo último que compró. Dice que se llevó a cabo este remate con más de 70.000 unidades de productos, incluyendo tomates, duraznos, frutillas, cerezas, etcétera. Esto era para saldar parte de sus deudas superior a 2.300 millones provocadas por la fuerte competencia de productos. Aquí está el tema. El tema central de esto dice que esta empresa quebró por la fuerte competencia que tienen de productos importados de China. Y ahí está el centro de la información. El centro de la información es esa. Tantas empresas que hemos visto en nuestro país, emblemáticas, que han conllevado con la importación, aunque han tenido que cerrar su puerta. Usted dirá, bueno, pero a lo mejor más económica. Sí, pero ¿qué calidad? Ahí está el tema. ¿Cuántas veces usted ha ido a comprar un producto y ese producto dura menos que un candy? Como dicen ahí, bueno, buen chileno. Duró menos que un candy. Se desarmó, incluso es peligroso, sobre todo si son juguetes para menores. ¿Cómo ingresan? Usted sabe cómo ingresan al país si realmente son fiscalizados como corresponde, que no sean tóxicos, por ejemplo. Lo otro, en un país donde pueden hacer miles porque exportan a distintos puntos, difícil que vaya a competir con una empresa que está distribuyendo solamente en nuestro país. Entonces, nosotros como que nos pusimos la soga al cuello, solito, con el tema de las importaciones. Entre, sale. Entra, sale. ¿Así cuándo vamos a competir? Mandamos un producto, es como mandar un producto bruto para afuera y vuelve, lo mandamos a un peso, el producto bruto, y vuelve ya hecho otro producto, como quiera llamarlo, refinado, como quiera llamarlo, vuelve y lo pagamos, no sé, a 6 pesos. Tiene un trabajo indiscutible, pero ¿cuánto más pagamos? Y así hemos ido determinando el comercio. El comercio, ¿cuánto tiene que competir con toda esta cantidad de importaciones que hay en nuestro país? Oye, y hemos llegado al extremo, no sé si usted lo ha tocado. Mira, qué bueno, porque hace tiempo que quería comentarle este tema. No sé si usted ha tenido la posibilidad de ir a comprar fuera a las grandes tiendas. Grandes, todas las grandes tiendas. Usted va a comprar un producto a esas grandes. ¿Y qué producto compra usted? Cualquiera que compra en cualquier calle y en cualquier tienda. Porque ya no es una marca exclusiva. Ya eso no es una marca que usted decía, en todos lados encuentro ese mismo producto similar. El producto similar lo encuentro a 10 pesos. Pero resulta que la tienda grande, claro, me cobra 20 pesos. Es más caro. Pero la calidad, era una cuestión que era se aburría usted con el producto. Y todavía estaba perfecto. O sea, se notaba un poquito del uso, pero estaba en muy buenas condiciones. Ahora, el mismo producto que vale 5 pesos en cualquier lugar, allá también usted lo ahora lo pagas en las grandes tiendas, lo paga a 20 pesos. ¿Se entiende la idea? O sea, ya no tienen diferencia porque todo viene de la misma base. Todo viene del mismo lugar. Ahora, no por ir a comprar a un lugar, te asegura la calidad del producto. Yo tuve ahí, por ahí, hace un tiempo atrás, fui a comprar unas cosas, pero oye, la calidad.

que te lo explico. Y el valor más alto. Más alto, porque estás pagando también una marca reconocida, una tienda gigante, bueno, y una serie de cosas que tiene que valederos son. Pero ese es el tema. El tema es que ya ¿qué, y otra, qué mano de obra tenemos en nuestro país? Por eso aquí también va a bajar, porque una empresa como esta, el Centauro, ¿cuánta gente tenía trabajando? Un montonazo de gente, lo que haya tenido, 10, 100, los que haya tenido. Toda esa gente, al quebrar esta empresa, quedaron sin pega, po. Pero nosotros compramos los tomates Han Jin Hun, compramos, no sé, po, los duraznos Shin Chun Chan, y compramos, no sé, la cereza Shen Chun Mi. Y muchas de ellas, claro. Pero decimos, claro, más barato. Bueno, por supuesto, señora. Si la calidad es distinta, la cantidad de producción es distinta, y nosotros, como entra Pedro por su casa, porque recién como que le estamos poniendo el cascabel al gato, y le ensar, nomás, pasa. No te preocupes, pasa nomás. Oye, pues si llegamos a un extremo, y eso fue con varias, en varias áreas, buenas y no buenas, ingresos buenos y no buenos, ¿cómo puedes tener en la aduana las máquinas malas que veían qué era lo que traía cada uno, por ejemplo, los containers o los productos que entraron tan malas por año? ¿Cómo ibas a saber lo que tenía? ¿No abrí la cuestión y revisáis uno por uno? Jamás, jajajaja, dijo el otro, para reírme un poquito. Entonces, eso, hay muchas cosas. Y a veces son muy buenos para mirar la forma. Pero miramos el fondo. ¿Cuál es el fondo real? ¿Cuál es la base? Ese es el tema. Qué lamentable, tantas cosas, ¿se acuerda? Bueno, la Fantuzzi se terminó esa, ¿se acuerda de la losa? Penco parece que era. Otra que se terminó una cantidad de empresas. Había una de que hacía zapatos, guantes. No me acuerdo, pero no para tanto mi memoria. Nada más que ya tengo mi año. Oye, pero eso pasa, pues, señoras y señores. Ahora todo lo compramos a Made in, pero no dice Chile. Made in cualquier otro lugar del mundo. Y sabe usted que somos no todos los países del mundo, porque usted dirá, pero que todo el lado corre. No, señoras y señores. Hay países que no dejan entrar esta invasión de productos extranjeros. Cuidan su materia prima, cuidan su trabajo, cuidan las empresas también que producen de buena calidad un producto que dan trabajo y ocupan mano de obra, y van cuidando también eso. Esa economía, no todo que ense, como dije, ense, sale. Sale. Algo por ahí, un atisbo. Ese es el tema en nuestro país. Entonces, pero creo que también todo esto no ocurriría si nosotros, porque nosotros somos los consumidores. Y como consumidores, aún no tomamos conciencia de cuando adquirimos nuestros productos.

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ahora sí, ¿ah? Vamos a ir con otro tema que vi por allí, por las redes sociales el día de ayer o anteayer, que lo tenía en el tintero, ¿ah? Parece que es el día de los reclamos, señora, así que escríbame, no más ningún problema si tiene algún reclamo que hacer. Oye, vi por ahí por las redes sociales que están envenenando perritos. Envenenando perritos. Usted sabe que el envenenar perrito con la nueva ley es sancionado por la ley. O sea, la justicia sanciona a quien hace esa atrocidad deshumana absolutamente. ¿Sabe usted cómo sufre un perrito mientras está allí, digamos, pasando por su cuerpo todo ese veneno? Es horrible, horrible. Es una muerte despiadada, diría yo, despiadada. Ahora, la pregunta es, o sea, ¿cómo puedes, como ser humano, no entiendo, como ser humano tener conciencia? O sea, ¿perdiste la conciencia? Estoy hablando de quien hace todo este tipo de atrocidades. ¿Perdiste la conciencia absoluta? ¿Perdiste la humanidad absoluta? ¿Le estás quitando la vida a un ser vivo? ¿Eso estás haciendo con esa acción? O sea, ni siquiera te remueve la conciencia de la acción que cometes. Es culpa. Y eso es lo más importante. Tú estás haciendo algo atroz por seres humanos irresponsables. Porque el perrito que anda en la calle no es porque él quiera andar en la calle. Es porque nosotros, los humanos, somos irresponsables. No tenemos conciencia y responsabilidad de un ser vivo que era re bonito cuando chiquitito, va creciendo y ya no el mismo, que pucha, que ensucia el patio, que hay que darle comida, que hay que estar... Bueno, pero si eso lo tenías que haber visto cuando te llevaste el pequeñito o pequeñita, que va a ser mientras viva, o vives tú, o vive, en ese caso, ese animalito. Tienes que ser responsable de su vida. Entonces, no entiendo. Como digo, no es culpable el perrito. Es culpa de nosotros los humanos que andan en la calle. Porque ese perrito que anda en la calle no fue... Dos cosas. Una, porque le abriste la puerta o el portón. O que yo esa excusa... Disculpen, con todo mi respeto que ustedes me merecen como sintonía... Le encuentro una respuesta, disculpen, pero le encuentro una respuesta estúpida que me dice, no, es que saben que el perro se me arranca. Chuta, ¿y para qué tiene esa cosita arriba donde tiene el pelo? Que se llama cerebro. Y ese cerebro tiene que utilizarlo. ¿Cómo el perro es más vivaracha que usted? El perrito o la perrita es más viva que usted, más vivaracha que usted. Porque el perro o la perrita es tan vivaracha que se le arranca y usted ni siquiera se da cuenta. Entonces, hemos puesto realmente atención y interés a que el perrito... Ah, no importa, volverá. Importa que se vaya, nomás volverá. ¿Sí? ¿Eso es lo que decimos al final? ¿Habrá dicho usted en alguna oportunidad eso? Cuando su responsabilidad es que su perrito, que es parte de su familia, esté en su metro cuadrado. Y no en el metro cuadrado de la villa, de la cuadra, de la comuna, tampoco. Y lo otro es... ¿solución envenenar los perros? ¿Qué solución es esa? Es una solución estúpida, lo siento, pero a mí estas cosas me molestan, realmente me molestan, porque nosotros no hacemos la pega, po. Usted, como digo, en ser responsable de tener su más, o sea, ya, pongámosle que sea, ya, el perrito fue más vivo que usted, se las ganó. Su inteligencia fue menor que la del perro o la perrita que se arrancó y todo lo demás. Entonces tenemos que buscar como seres humanos otros, ¿ah?, que tengan la capacidad e inteligencia de buscar una solución. Pero no va a ser solución. O sea, ¿se imaginan que nuestra vida solucionáramos todo de esta forma? Como usted está solucionando esto de envenenar a los perros, solucionáramos todo en nuestra vida de aquella forma. Criticamos y no se molesta o
nos llega a veces con tristeza cuando escuchamos noticias. Pero ¿por qué no nos entristece, nos alarma y nos llama la atención este tipo de noticias? Si estamos hablando de un ser vivo que murió terriblemente. El envenenar a un animal es terrible, es horrible su muerte, horrible. Vuelvo a reiterar, yo por lo menos no podría dormir, no podría estar tranquilo si me hiciera una acción como esa. Y yo no sé cómo tú duermes, no sé cómo tú sigues viviendo habiendo realizado una acción como esa, tan horrible, tan deshumana, tan despiadada, porque esos son los términos que debo utilizar, y quizás muchos otros que hasta ahora tampoco los puedo decir, pero no creas que no están en mi cabeza. Entonces creo que es toda esta acción es falta de nuestra responsabilidad. Estoy hablando de responsabilidad de cada uno de nosotros como ciudadanos, que nos corresponde, si nos hicimos responsables, tener nuestra mascota, nuestro perrito, nuestro compañero en nuestro metro cuadrado, y que nos fuimos capaces de cuidarlo y protegerlo. ¿Ya? Y también es parte, esta partecita de la muerte de estos animalitos, una parte nos corresponde a nosotros, otra parte le corresponde a las autoridades. Hay que buscar la forma, debe haber alguna forma de buscar recursos para operativos de esterilización. ¿Se recuerdan? Hace un tiempo atrás tuvimos este problema aquí en Pichilemu y hubo operativos. ¿Se acuerdan que lo hicieron en el estadio? Pero de alguna forma, poco a poco, poquito a poquito, se hicieron esterilizaciones y ya no andaban animales, perritos ni nada en la calle. Ahora, claro, han proliferado muchísimo, hay muchos, pero por lo mismo, vuelvo a reiterar, por la irresponsabilidad de todos y cada uno de nosotros, falta esterilización para muchos que tengan la posibilidad, que a veces no hay los recursos, o a veces los tengo pero soy despreocupado, que también es otra de las fallas que tenemos. Entonces, qué terrible. Esto es un llamado a atención a que busquemos soluciones reales, no dolorosas, ni que tengan que sufrir otros que no tienen culpa por lo que están viviendo. Están tratando de sobrevivir. Ellos están tratando de sobrevivir. En la calle, cuando anda, cuando usted le da comida o no, están tratando de sobrevivir. Porque quien les debería haber mantenido no fue el responsable o la responsable. Entonces, qué terrible. Ojalá no se vuelvan a ver estas situaciones en nuestra comuna. Dejan bastante que desear, bastante que desear. Vuelvo a reiterar, ¿cómo no va a haber por allí alguien que sea una cabeza pensante de quien le corresponda, que está en el área que le corresponde a los animalitos, buscar y ver la forma de hacer algún proyecto, buscar alguna forma, no sé, de traer una esterilización más barata? Si no da abasto lo que está haciendo en este minuto, buscar forma para que pueda haber, no sé, este mes vamos a contratar por un mes una persona más para que pueda hacer una mayor cantidad, no sé, alguna forma. Pero no es solución, no es solución envenenar a los animales. No es forma de solucionar un problema, de ninguna forma. Es repudiable absolutamente.

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Me siento

¿Usted también siente, ríe, baila y siente amor? Por supuesto. Nosotros cada día hacemos con mucho cariño esta tu mañana entretenida. Sí, con mucho cariño. Ah, para ustedes, para nuestra sintonía. Siempre con muchas cosillas por allí compartiendo informaciones, compartiendo música nueva, ah, noticias. De repente enojados, no enojados también. Pero siempre con mucho cariño, con mucho optimismo, mucha alegría y dando gracias, por supuesto, por tener la nueva oportunidad. Gracias a todos y cada uno de ustedes por su sintonía. Dios mediante, será hasta mañana. Si Dios no dispone otra cosa, será hasta mañana. Nuevamente estaremos con otro espacio más de tu mañana entretenida. Por la tarde, recuerda que llega los recuerdos. Uy, el otro día me preguntaban, sí, está el espacio de la música de sobremesa. O sea, para ustedes ahorita de almuerzo, se relaje ahí, el alimento llegue mejor ahí a su estómago. De verdad, relajado uno cuida su organismo. Y la música de sobremesa siempre te mantiene ahí, te da un relajo, un descanso. Después vienen los recuerdos. Ah, estamos con una horita de recuerdos. Posterior, hoy tenemos a las 17 horas, llega la Junta de Vecinos de Playa Hermosa con Comunidad en Alerta, Juntos Somos Más. Sé que tiene muchas noticias para compartir el día de hoy, ha tenido muchas actividades. Y posteriormente viene Bitácora de Vida, Un Camino de Conciencia. Hoy está don Juan Luis Barra. Buenísimo. Continúa la noticia, continúa la música aquí en tu radio Entre Horas. Una programación variada, distinta, especial, creada para usted, para nuestra sintonía. Que estén muy bien. Chau, chau.

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0: Buenas tardes, bienvenidos a Síntesis Informativa en la presente jornada para conocer las informaciones, gentileza y colaboración de los diarios electrónicos pichilemonews.cl, expresodelacosta.cl y diario elmarino.cl. También tendremos informaciones del ámbito nacional. 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Todos tienen opción de poder publicitar sus productos, sus servicios a través de las distintas señales de Radio Entre Olas. 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A través de la señal 93.1 en Pichilemu, 93.7 en Navidad. Ambas frecuencias y señales cubriendo la provincia Cardenal Caro y a través de www.entreolas.cl, nuestra señal para Chile y el mundo, comenzamos a revisar las informaciones de la presente jornada, hoy jueves 13 de agosto de este año 2026.
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0: Comenzamos a revisar informaciones. Consejo Asesor Provincial reafirma la importancia de mantener el trabajo conjunto entre la UOH y, por supuesto, Cardenal Caro. La sexta sesión del Consejo Asesor Provincial UOH Cardenal Caro se realizó en Paredones, completando el recorrido de esta instancia en las 6 comunas de la provincia y fortaleciendo el diálogo y la articulación entre la Universidad de O'Higgins y, por supuesto, el territorio. La comuna de Paredones fue sede de la sexta sesión del Consejo Asesor Provincial UOH Cardenal Caro, instancia liderada por la Universidad de O'Higgins, que busca fortalecer el trabajo colaborativo entre la academia y los territorios de la región de O'Higgins. Con este encuentro, Paredones se convirtió en la última comuna de la provincia en recibir una sesión del Consejo, consolidando un recorrido que ha permitido acercar este espacio de diálogo y articulación a todo el territorio provincial. Durante la jornada, las y los integrantes del Consejo Asesor destacaron la importancia de dar continuidad a esta instancia de colaboración, relevando su aporte para posicionar a la provincia de Cardenal Caro en el centro de la discusión regional. Asimismo, valoraron el rol que ha desempeñado el Consejo Asesor en la articulación de iniciativas y en la generación de vínculos entre diversos actores, contribuyendo al desarrollo de proyectos y acciones que responden a las necesidades y desafíos de los distintos territorios. Las y los participantes coincidieron en que el desafío es proyectar y dar continuidad al trabajo que la Universidad de O'Higgins ha desarrollado durante estos 2 últimos años en la provincia y que continuará ejecutándose durante los próximos meses. Destacaron el valor de las diversas iniciativas impulsadas en ámbitos como la educación, que continúa, transferencia tecnológica, divulgación científica, aprendizaje más servicio, cultura y patrimonio, la que han permitido acercar la universidad a establecimientos educacionales, organizaciones sociales y comunidades de las distintas comunas. En ese contexto, manifestaron la importancia de mantener este vínculo y seguir generando espacios de colaboración que respondan a las necesidades e intereses del patrimonio. La comunidad apuesta por fortalecer este vínculo. Matías Aguilera, jefe del Departamento de Educación de la Municipalidad de Paredones, representante del alcalde en esta sesión, valoró la presencia de la universidad en la provincia y destacó la importancia de dar continuidad al trabajo en el territorio. Creo que este consejo debe continuar porque permite recoger las necesidades de los territorios y acercarlas a la academia para que, desde el conocimiento y la experiencia de sus profesionales científicos y académicos, se puedan buscar soluciones a los desafíos que enfrentan nuestras comunidades. Hemos visto cómo este trabajo ha abordado temas vinculados a la economía, la educación, la ciencia, la cultura y las artes, generando un beneficio mutuo tanto para la universidad como para nuestro territorio. Por su parte, Paulina Navarro, directora de Desarrollo Económico Local de la Municipalidad de Navidad, representante del alcalde de Navidad en esta sesión, destacó el valor que ha tenido el Consejo para fortalecer la presencia de la universidad en la provincia y generar una relación más cercana con los territorios. Para nuestra provincia ha sido muy importante que la universidad se acerque al territorio, considerando que sus campus se encuentran fuera de Cardenal Caro. Estas sesiones han permitido que el Consejo conozca de primera fuente nuestras realidades y desafíos, fortaleciendo la interacción con la academia y la vinculación con el medio. Además, esta instancia ha favorecido la articulación entre distintos actores del territorio, generando un trabajo colaborativo que aporta al desarrollo de la provincia. Finalmente, Luz Fariña, directora de vinculación con el medio UOH, destacó el éxito de la jornada, que incluyó la presentación de un diálogo participativo en torno a los proyectos, desarrollo e implementación de un sistema de gestión de demanda para la microred de Cahuil 2025, expuesto por el académico del Instituto de Ciencias de la Ingeniería, Daniel Tardani, y paquete tecnológico transferible para el control sustentable y nematodos gastrointestinales en ovinos y dango del secano costero de Cardenal Caro 2026, presentado por Susan Kristen, asistente de investigación e integrante de Fauna Lab, perteneciente al Instituto de Ciencias Agroalimentarias, Animales y Ambientales de ICA3 de la Universidad de O'Higgins. Estamos muy satisfechos con la convocatoria de este sexto encuentro del Consejo Asesor Provincial UOH Cardenal Caro, realizado en Paredones, ya que nos permitió cumplir el compromiso de sesionar en las 6 comunas de la provincia. Este hito reafirma que la Universidad de O'Higgins no solo está presente en los territorios donde se ubican los campus, sino que tiene una vocación regional y un firme compromiso con el desarrollo de todas las comunas de la región. Nuestro desafío es seguir fortaleciendo este vínculo, escuchando las necesidades de los territorios y generando iniciativas que contribuyan a su desarrollo. El Consejo Asesor Provincial UOH Cardenal Caro forma parte del proyecto URO 2495, contribución para que la equidad y el desarrollo local en ese secano costero de la región de O'Higgins a través de la transferencia tecnológica, educación continúa y extensión universitaria, financiado por el Ministerio de Educación.
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0: Continuamos con las informaciones aquí en Síntesis Informativa de su radio Entre Olas. Es un día histórico porque el presidente José Antonio Kast celebra traslado de reos a Talca y asegura un cambio de mano en cárceles. Como un día histórico, calificó el presidente José Antonio Kast este jueves, en el que se concretó un masivo traslado de reos a la cárcel de La Laguna en Talca. Sostuvo que se verán un nuevo esquema en el sistema carcelario, agradeciendo el trabajo en gendarmería y en su puesta en marcha. Respecto al moderno penal, Kast destacó que es un proyecto de Estado, es una unidad que se empezó a pensar hace más de 15 años, llamando a lograr un cambio radical en temas de cómo pensamos la política penitenciaria en Chile. El nivel de hacinamiento hoy día sobrepasa todos los límites y eso requiere una manera efectiva de poder enfrentarlo. Pero también tenemos que solicitarle a los parlamentarios que revisemos cómo vamos a implementar la agenda contra el crimen organizado y el terrorismo, que parte con la detención, la persecución penal, la sentencia, pero tiene un pie muy importante en los recintos penales. En esa línea instó a avanzar legislativamente en materia y perfeccionar la situación carcelaria de acuerdo al avance del crimen organizado. Valoró iniciativas como que reos de alta peligrosidad tengan uniforme, el que no reciban encomiendas y que las visitas sean a través de locutorios, señalando que eso es algo que hemos ido recogiendo. Este es un trabajo conjunto que realizamos porque es parte de la agenda más importante que tienen los chilenos, que es la seguridad, y no vamos a alcanzar la seguridad plena si es que no logramos recuperar el poder del Estado dentro de las cárceles. Y por eso le señalaba a los funcionarios que es un día histórico, porque a partir de hoy comienza un cambio de mano importante de acuerdo a las mismas facultades que tienen hoy Gendarmería, pero que tiene que ser revisada desde el punto de vista legislativo para también poder avanzar en que esto se implemente en cada unidad de Chile. Luego, el mandatario sostuvo que ya se ha estado avanzando en implementar medidas para reos de alto compromiso delictual en algunos penales, pero que eso hay que mantenerlo. Asimismo, insistió en agradecer a los funcionarios de Gendarmería, prometiendo que también se verá el tema de la formación, de la respuesta que le da el Estado a cada funcionario.

0: Bueno, pero ¿quiénes fueron trasladados? ¿Qué tipo de delitos cometieron a estos reos? Sicariato, narcotráfico y secuestro. El perfil de los 9 líderes criminales trasladados a La Laguna. Más de 687 internos de alta peligrosidad son trasladados durante esta jornada a la cárcel de La Laguna en Talca en el marco del operativo Cancerbero del gobierno. De ellos, 37 corresponden a integrantes de estructuras de crimen organizado, incluyendo 9 de sus líderes. Los internos estarán sujetos a régimen especial de segregación y vigilancia que busca el aislamiento casi total de los líderes de organizaciones criminales, donde además debutó el uso de uniformes para los reos. Esto es que sabemos sobre el perfil de estos 9 internos líderes de organizaciones de crimen organizado. El perfil de los 9 líderes de organizaciones criminales trasladado a La Laguna. El gobierno compartió una minuta donde se detalla el perfil de cada uno de estos criminales, omitiendo su nombre completo. Se menciona su nacionalidad, la cárcel de donde proviene y los delitos por los que cumple condena. El primero en la lista es WGR, peruano, y proveniente de Santiago 1, quien está imputado por delitos de homicidio, parte ilegal de arma de fuego, porte ilegal de arma de fuego, tenencia ilegal de armas, pertenecería a la organización criminal Los Pulpos, responsable de múltiples delitos de extorsión a comerciantes y empresarios de la región metropolitana, modalidad seguridad entre comillas, a cambio de un pago. Le sigue el venezolano JARM, también desde Santiago 1, a quien se le investiga por tráfico de drogas, asociaciones ilícitas, extorsión. Fue detenido en el marco de una investigación de la PDI conocida como Operación Metástasis, que capturó 28 personas de nacionalidad venezolana por nexos con el Tren de Aragua, facción Loyalty. Otros miembros de la banda son investigados por los mismos delitos, además de secuestro e infracción a la ley de armas. Proveniente de CDP Puente Alto, fue también trasladado el colombiano LECG, investigado por parte de una red de narcotraficantes, capturado en el marco de una investigación de la PDI en el Persa Biobío en contra de la facción organización criminal transnacional Los Espartanos. Allí dicha facción se le atribuyen actividades de sicariato, tráfico de drogas y reducción de teléfonos robados. Imputado por homicidio calificado, porte de arma prohibida y pertenencia a facción del Tren de Aragua, Los Cartier, fue llevado desde Santiago 1 hasta La Laguna el venezolano CECA. Es acusado de participar en el secuestro y homicidio con arma de fuego de un adolescente venezolano de 17 años, hecho ocurrido en septiembre de 2024 en Batuco, Lampa. La investigación estableció que la víctima fue secuestrada, golpeada y posteriormente trasladada a un camino aislado donde fue ejecutada. De origen venezolano, el traslado de Santiago 1 llega JCG y JJHM. Al primero se le imputa homicidio y pertenencia de facción de los Cartier del Tren de Aragua, dedicado a delitos de extorsión, trata de personas, tráfico de armas y homicidios. El segundo es investigado por secuestro de una niña de 7 años como parte de la facción de los Mapaches, célula del Tren de Aragua, ocurrido el 13 de marzo de 2025 en Conchalí. Los miembros de la banda apuñalaron al padre de la niña. Proveniente de Repas y oriundo de Países Bajos, B.G., fue condenado por tráfico ilícito de drogas y asociación criminal transnacional. Cayó en el 2023 en una operación policial en contra de la mafia albanesa, que pretendía enviar 100 kilos de drogas evaluadas en unos 3,5 millones de dólares desde el puerto de San Antonio a la ciudad de Rotterdam. J.K.S. es colombiano y proviene de Santiago 1. Está imputado por secuestro, asociación ilícita para la comisión de crímenes, usurpación con daño en las cosas y se investiga vinculación con 3 bandas. Se le vincula al grupo venezolanos responsables de homicidio de José Felipe Reyes Osa, a la banda ecuatoriana Los Ñeños y a otra responsable por el secuestro de una mujer de nacionalidad peruana. Y finalmente, el único chileno del listado es J.E.P.A., proveniente de Colina 2, imputado por homicidio y se investiga como colaborador cercano del fallecido narcotraficante Vladimir Soto Rubillanca. Ocupó una posición de liderazgo al interior del penal.
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0: Bueno, y avanza en la Cámara proyecto que endurece penas por usar menores para delinquir. La Comisión de Constitución de la Cámara de Diputados inició la tramitación de un proyecto de ley que busca aumentar las sanciones para quienes instrumentalicen a niños, niñas y adolescentes en la comisión de delitos. La iniciativa, presentada por un grupo transversal de parlamentarios, cuenta con urgencia del gobierno y establece nuevas agravantes asociadas a la utilización de menores, especialmente cuando existe una situación de vulnerabilidad, dependencia o parentesco. El proyecto amplía la hipótesis considerada para sancionar estas conductas, incorporando a quienes hayan inducido, facilitado, utilizado, constreñido, promovido o instrumentalizado a un menor de edad para cometer un delito. Asimismo, establece un aumento en el grado de la pena cuando el ilícito sea cometido con la intervención de menores de 14 años. La misma agravante se aplicaría en el caso de adolescentes de entre 14 y 18 años cuando el adulto se haya aprovechado de las relaciones de vulnerabilidad, dependencia o parentesco. La propuesta también contempla elevar un grado la pena cuando, como consecuencia del delito, un menor de 18 años resulte con lesiones gravísimas o fallezca y se determine que fue instrumentalizado por un adulto. El autor de la iniciativa, el diputado del Partido Socialista César Valenzuela, sostuvo que las organizaciones criminales suelen utilizar a menores para ejecutar las tareas de mayor riesgo. Lo que nosotros observamos es que cuando las bandas criminales y los sujetos utilizan menores para cometer delitos, esta participación tiene que ver con las labores más riesgosas, afirmó. Por su parte, el diputado republicano Benjamín Lorca valoró el avance de la propuesta y destacó que el Ejecutivo haya decidido otorgarle urgencia, apuntando la necesidad de reforzar la protección de niños, niñas y adolescentes.
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0: Bueno, y desde Paredones a Las Vegas, chileno destaca en la mayor cumbre global de ciberseguridad. El joven ingeniero Patricio Moraga obtuvo el segundo lugar en la DIF con tras vulnerar sistemas bancarios en un torneo ético internacional. Bueno, este profesional, nacido y criado en Paredones, llegó hasta Las Vegas, Estados Unidos, para medirse con algunos de los especialistas en ciberseguridad más destacados del mundo. Patricio Moraga Abarca obtuvo el segundo lugar en la categoría de Payment Village de la DEF con la convención de hackers más grande, famosa y antigua del mundo que se celebra anualmente en esa ciudad norteamericana. El triunfo de Patricio es relevante para el ecosistema comercial digital nacional. Según el último informe del sistema de pago, ISIP, del año 2026, publicado por el Banco Central, el número de pagos digitales efectuados en el país aumentó un 15% en la última medición, con más de 7.700 millones de transacciones y un promedio de 435 pagos digitales anuales por personas mayores de 15 años. Aquí es donde encaja la competencia en que se impuso Patricio. Detectar y analizar vulnerabilidades en medios de pago electrónicos y sistemas transnacionales, vale decir, descubrir las brechas de las herramientas y la infraestructura digital que permiten transferir dinero sin usar efectivo. Bajo la modalidad de Capture the Flag, CTF, a capturar a bandera, considerada el campeonato mundial de hacking, los participantes deben resolver desafíos técnicos y encontrar fallas en equipos e infraestructuras utilizadas en procesos financieros. El representante nacional se midió directamente con figuras a nivel mundial y de todas las nacionalidades, incluyendo rusos y chinos, entre los que pudo identificar Patricio, dado que el evento mantiene el anonimato en protección de la identidad de los participantes y evitar el espionaje. Actualmente, Moraga trabaja para Cybertruths, empresa especializada en soluciones para el sector bancario. Su trayectoria comenzó mucho antes, cuando siendo adolescente se acercó a la informática por curiosidad en paredones. Empezó a explorar la informática y la seguridad como un pasatiempo cuando tenía 15 años. De forma autodidacta, contó el especialista. Con el tiempo esa curiosidad se transformó en una carrera profesional. Hoy es analista, programador e ingeniero en ciberseguridad de la Universidad Mayor y tiene un magíster de la Universidad Internacional de La Rioja, UNIR. También cuenta con la Certificación Internacional OSCP, una de las acreditaciones más exigentes de la auditoría del sistema, y hacking ético, entre muchas otras. Antes del asalto a la protección de activos tecnológicos corporativos, trabajó durante 6 años en el consultorio de paredones, combinando labores técnicas como el fuerte apoyo comunitario. Su rol principal era el soporte computacional e informático, pero también apoyaba en las entregas de horas de atención, entrega de alimentos y leche, y en lo que saliera. Esta experiencia le permitió conocer de cerca a los vecinos de la comuna antes de dar el siguiente paso en su vida laboral. En este recorrido, asegura, el apoyo de su familia fue fundamental. Moraga es el segundo de 3 hermanos y destaca con cariño todo el respaldo que siempre ha recibido de sus padres y del entorno cercano durante sus años de estudio y formación profesional. Las Vegas, el desafío fue muy distinto en sus primeros acercamientos a la informática. Las pruebas exigían encontrar vulnerabilidades en el sistema de alta seguridad y conseguir una bandera que acreditara el hallazgo antes que los demás participantes. El reto implica identificar fallas reales de configuración y el código en equipos informáticos de alta seguridad como sistema de cajas registradoras. El objetivo: vulnerar la protección y capturar la clave y bandera de que acredita el hallazgo técnico antes que los demás competidores. Su experiencia también incluye una participación destacada en EcoParty, conferencia de ciberseguridad realizada en Argentina. Entre risas, confiesa que en la ocasión detectó una vulnerabilidad crítica en el sistema de venta de entradas que permitía adquirir una entrada VIP de manera gratuita. Tras comunicarla por los canales correspondientes, conquistó el reconocimiento de la organización. Para Moraga, Chile presenta un buen nivel de preparación en materia de seguridad digital dentro de Sudamérica, aunque remarca la diferencia entre el sector privado y público. A su juicio, la banda mantiene altos estándares de inversión y actualización, mientras que el Estado persiste en brechas y una mayor capacidad de respuesta frente a vulnerabilidades. Su segundo lugar en el DFCON representa además un reconocimiento internacional a una trayectoria que comenzó lejos de los grandes centros tecnológicos. El ingeniero narró pertenecer a una generación a la cual no se le deba o daba todo fácil, obligándolo a batallar duro para obtener las cosas. Una experiencia de esfuerzo que considera sumamente valiosa para alcanzar lo que se propone. No importa si tus padres trabajan en el cerro o en la cosecha de fruta, lo verdaderamente fundamental es luchar por conseguir los sueños, comenta el joven. Haber crecido en el campo o en una comuna pequeña como Paredones no representa una limitación para alcanzar metas de nivel global. Con estudio, perseverancia y dedicación es perfectamente posible competir de igual a igual en los escenarios técnicos más exigentes del mundo. ¡Qué buen ejemplo! Felicitaciones.
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Continuamos revisando las informaciones, por supuesto, aquí en Síntesis Informativa de su radio Entre Olas.

0: informaciones. Bueno, se acerca un sistema frontal, un sistema frontal nuevo, y hay que estar sin duda preparados, muy importante. Y no tan solo diría para el sistema frontal. Estamos en Venezuela, con un sismo de gran intensidad. Estamos en Colombia, con un sismo de gran intensidad. Yo creo que no se nos ha olvidado estar siempre preparados. Bueno, sistema frontal dejó más de 3.000 afectados en O'Higgins. Si no hubiéramos estado preparados, habríamos tenido muchísimo más, que era lo que conversábamos el día de ayer. Marcelo Montesinos destacó los trabajos preventivos y la limpieza realizada de ese punto crítico, mientras advirtió sobre posibles precipitaciones intensas hacia el término del invierno y durante la primavera. Este jueves 13 de agosto, la comuna de Malloa será escenario de un nuevo simulacro de aluvión, ejercicio que se desarrollará específicamente en los sectores de Cantarrana y Caracoles y que busca fortalecer la preparación de la comunidad ante eventuales emergencias provocadas por remociones en masa. La actividad se suma a otros 7 simulacros realizados en distintos puntos de la región de O'Higgins. De acuerdo con lo informado, el ejercicio se llevará a cabo en una zona donde habitan aproximadamente 1.000 personas y que durante años anteriores ha registrado afectaciones asociadas a remociones en masa. El simulacro comenzó a las 11 de la mañana y para alertar a los vecinos sobre el inicio del ejercicio se utilizaron sirenas y, por supuesto, megáfonos. Más de 3.000 afectados. Montesinos también entregó un balance de las consecuencias que dejó el último sistema frontal de la región, señalando que fueron más de 3.000 las personas afectadas. De acuerdo con las cifras entregadas por la autoridad, cerca de 700 personas registraron afectaciones menores, mientras que otras 42 tuvieron daños mayores en sus viviendas. A esto se suman 7 viviendas que resultaron destruidas producto del sistema frontal. Es una afectación considerable, pero muy menor a lo ocurrido en el 2023. Sin embargo, toda esta disminución en la afectación se condice con cómo hemos enfrentado el riesgo últimamente. Hay recursos para mitigar algunos efectos, por ejemplo, de los canales de los desaguaderos de limpieza de sectores que normalmente obstruían el normal recorrido, incluido de los cauces menores, afirmó Montesinos. En ese sentido, destacó los trabajos de mantenimiento y limpieza desarrollados en distintos puntos considerados críticos, especialmente en canales, aguaderos y otros lugares por donde circulan caudales de agua, donde el constante acarreo de sedimentos, materiales e incluso basuras pueden generar obstrucciones que terminan formando una especie de represa, dificultando el normal desplazamiento de las aguas y aumentando el riesgo de desbordes e inundaciones. Si no hubiéramos estado preparados en la región, hubiésemos tenido más afectaciones que las pocas que tuvimos, afirmó Montesinos. El director regional agregó que, junto con las labores de limpieza y mantenimiento, se han realizado revisiones de los distintos puntos críticos identificados, por supuesto, en la región de O'Higgins. Esta preparación ante nuevos sistemas frontales, respecto a las condiciones meteorológicas para los próximos días, según antecedentes de la Dirección Meteorológica de Chile, se esperan nuevas precipitaciones en la región de O'Higgins. Sin embargo, Montesinos explicó que los pronósticos disponibles apuntan a precipitaciones que se encontrarían dentro de los rangos leves anormales para esta época del año. La autoridad también se refirió a las condiciones que podrían presentarse durante los próximos meses y la influencia del fenómeno del Niño en la zona centro-sur del país. En este sentido, señaló que este fenómeno ya tiene efectos en Chile y que sus consecuencias pueden observarse en diferentes ámbitos, incluyendo el turismo, las ciudades y las actividades agrícolas. En este sentido, explicó que según los pronósticos, se esperan precipitaciones altas para la zona centro-sur. Serían intensas en corto periodo de tiempo hacia el término del invierno, incluso durante la primavera. La autoridad regional también advirtió que estos eventos podrían estar acompañados de fuertes vientos con rachas que podrían superar los 100 kilómetros por hora, tal como ocurrió en sectores costeros de O'Higgins durante el último sistema frontal. Finalmente, Montesinos aclaró que tenemos una preparación bastante superior a la que teníamos 3 o 4 años atrás, y esto habla de una muy buena coordinación que tenemos en la región. Hoy, los 33 municipios ya tienen encarnado y articulado lo que es el Comité de Ejecución del Riesgo de Desastre. Hace 3 o 4 años atrás estábamos empezando con estas articulaciones, según indicó.
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Continuamos con las informaciones aquí en Síntesis Informativa de su radio Entre Olas, ¿eh? Felicitamos, por supuesto, a esta joven escritora pichilemina que presentó Renaceres, su primera obra literaria. Qué bueno, ¿eh? Qué maravilloso es ver cómo los jóvenes también están vinculándose cada vez más a lo que es la literatura, ¿va? Bueno, un especial encuentro en torno a la literatura se vivió en la Biblioteca Pública Municipal de Pichilemu, donde la joven escritora local Agustina Villalobos Godoy presentó oficialmente su libro Renaceres. La autora cursa tercero medio D en el Liceo Agustín Ross y la publicación surge como resultado del trabajo que ha desarrollado de manera constante en el Club de Lectura y Escritura de su establecimiento educacional. A través de esta obra, Agustina comienza a abrirse camino en el mundo literario, plasmando en sus páginas su creatividad y sensibilidad en un logro que fue destacado tanto por su familia como por la comunidad educativa y cultural de Pichilemu. El lanzamiento reunió autoridades y representantes del ámbito educacional de la comuna, entre ellos la directora de Desarrollo Comunitario, Merix Tapia, en representación del alcalde Roberto Córdoba, el concejal Pablo Canales, el jefe provincial de Educación, Tobías Acuña, el jefe de la UTP del DAEM, Francisco Loyola, y el director del Liceo Agustín Ross, Santiago Folt. La jornada también contó con la participación de docentes, familiares y estudiantes, además de una presentación musical a cargo de Florencia Forge y Valeria Aranzazu, quienes acompañaron en este hito cultural. Desde el municipio valoraron especialmente que un estudiante de enseñanza media se atreviese a desarrollar y compartir su trabajo creativo, expresando el deseo de Renaceres sea solo el comienzo de un camino ligado a las letras. Quienes quieran conocer la obra podrán acceder a ejemplares disponibles para préstamo tanto en la Biblioteca Pública Municipal de Pichilemu como en la Biblioteca del Liceo Agustín Ross Edwards. Felicitaciones.

0: Tras 6 años, culmina histórica intervención en Pailimo, Las Garzas de Marchigüe. El programa para pequeñas localidades del Ministerio de Vivienda y Urbanismo finalizó los trabajos en Pailimo y Las Garzas en la comuna de Marchigüe, provincia de Cardenal Caro, dejando tras 6 años de intervención 6 obras urbanas, organizaciones sociales fortalecidas y una comunidad activa en la identificación de sus propias iniciativas. Tras la finalización, desde la entidad informaron que se le dio inicio a la recuperación de la historia Gruta de la Virgen de Lourdes. El proceso permitió identificar las necesidades del sector y transformarlas en proyectos dirigidos. La cartera contempla 6 obras, 2 terminadas, 2 en ejecución y otras 2 que continuarán desarrollándose mediante convenios de cooperación. Entre las iniciativas finalizadas se encuentran la instalación de señaléticas turísticas y luminarias para Pailimo y Las Garzas. Actualmente avanzan el mejoramiento del espacio público en el centro cívico y la recuperación del entorno patrimonial de la gruta en la escuela de Pailimo. El CRM de Vivienda y Urbanismo, Cristian Villegas, destacó que esta historia se ha construido durante años con distintas autoridades, dirigentes y representantes de la comunidad, pero siempre con un propósito común: recuperar espacios significativos para Pailimo y Las Garzas. Este proyecto refleja espíritu de programa para pequeñas localidades porque mejora el territorio, fortalece la vida comunitaria y reconoce el valor de sus habitantes. Mimbu inicia recuperación de histórica gruta de la Virgen de Lourdes. Durante la jornada también se colocó la primera piedra de la obra Construcción Espacio Público y Patrimonial de la Escuela Pailimo. Iniciativa que, surgida de una necesidad planteada por los propios vecinos durante los espacios participativos del programa. El proyecto recuperará la antigua Gruta de la Virgen de Lourdes, cuya antigüedad se estima de al menos 150 años. El deterioro de su escalinata obligó a cerrar el acceso, mientras que su ubicación dentro del recinto escolar limitaba las visitas de la comunidad. La intervención contempla un acceso independiente, un recorrido con baldosas, bancas y tótems informativos, además de una escalera metálica, una rampa de accesibilidad universal y muros de contención. La gruta será revestida con piedra blanca para conservar su estilo tradicional y la imagen de la Virgen será restaurada de manera especializada. Cabe destacar que quedan proyectos pendientes que continuarán con su programación, como la reposición de la posta de Pailimo y la construcción del Paseo del Encuentro.
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0: Vamos de inmediato con la tabla de mareas. Nos indica que la segunda baja marea, 17 horas con 18 minutos 19 centímetros. La segunda alta marea, 23 horas con 9 minutos 1 metro 36 centímetros. Para mañana, la primera baja marea, 4 de la mañana con 57 minutos 25 centímetros. La primera alta marea, 11 de la mañana, 24 minutos 1 metro 85 centímetros. La segunda baja marea, 17 horas 55 minutos 21 centímetros. La segunda alta marea, 23 horas 48 minutos 1 metro 40 centímetros. La Dirección Meteorológica de Chile nos indica para toda esta zona costera que hoy la temperatura máxima fue de tan solo 17 grados. Viernes 14, mínima 11, máxima 15, nublado y chubascos aislados por la madrugada y mañana. Por la tarde-noche, cubierto y chubascos débiles. Sábado 15, mínima 11, máxima 14, cubierto y chubascos débiles en la madrugada, dando paso a la mañana con cubierto y chubascos. O sea, va a estar más intensa la lluvia. cubierto y chubascos débiles por la tarde y nublado por la noche. Domingo 16, mínima 9, máxima 14, nublado. Lunes 17, mínima 7, máxima 15 y estará nublado. Vamos a la zona interior de la región, porque apareció, estuvo varios días interrumpida la página de la Dirección Meteorológica de Chile, por eso no teníamos el pronóstico del tiempo para la zona interior. Bueno, hoy jueves la temperatura máxima 18 grados. En la zona interior de la región va a comenzar los chubascos e incluso tormentas eléctricas por la tarde. Así que si usted anda afuera, prepárese. Viernes 14, mínima 5, máxima 14, nublado, chubascos débiles en la madrugada, dando paso a nublado y chubascos por la mañana, cubierto chubascos débiles en la tarde-noche. El sábado, mínima 8, máxima 12, cubierto chubascos. El domingo 16, mínima 5, máxima 13, nublado. Lunes 17, mínima 4, máxima 14, cubierto variando a nublado. ¿Cuánto será el agua que caerá? Hoy se dice que podrían caer 0,2 milímetros a partir de las 20 horas. También se dice que mañana, viernes, podría caer agua en la madrugada hasta las 11 de la mañana, 0,9 milímetros. El sábado, ahí ya tendremos más agüita. El sábado estaríamos con lluvia hasta las 17 horas, desde la madrugada hasta las 17 horas, con alrededor de 11 milímetros. Esa lluvia que ya está pronosticada. Y probable lluvia nuevamente para el 25-26 de agosto. Vamos a esperar, por supuesto, la fecha.
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La Comisión Investigadora de la Cámara de Diputados, encargada de revisar la gestión de la ex ministra de Seguridad, Trinidad Steiner, quedó oficialmente constituida este miércoles. En su sesión de instalación, la instancia eligió como presidente al diputado Raúl Leiva del Partido Socialista, quien obtuvo 7 votos a favor, imponiéndose al diputado Cristian Araya, republicano, que alcanzó

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0: 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El viceministro del Interior y CGOV, Claudio Alvarado, abordó la descoordinación al interior del Comité Político de la Moneda, que derivó a su desconocimiento sobre la impugnación del gobierno al Tribunal Constitucional del artículo 31 del Proyecto de Reconstrucción Nacional, que obliga a reconectar los servicios básicos en las zonas afectadas por catástrofes. El presidente José Antonio Kast lideró la promulgación de la Ley de Escuelas Protegidas en la Escuela Nueva Zelandia, en la comuna de Independencia. Durante la ceremonia, el jefe de Estado destacó la importancia de la ley para devolver la tranquilidad a las salas de clases y proteger a las comunidades escolares a nivel nacional. La nueva legislación faculta a las comunidades escolares a modificar sus reglamentos internos para autorizar la revisión de mochilas y pertenencias de los estudiantes para garantizar el respeto a los derechos de los alumnos. Este proceso deberá ser ejecutado por personal capacitado e instruido bajo protocolos oficiales. Así hemos revisado una nueva edición de Modo Noticias a la Hora. Luego, más informaciones.
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estamos listos. Vamos a empezar un nuevo programa de Comunidad en Alerta, Juntos Somos Más. Programa de la Junta de Vecinos de Playa Hermosa Pichilemu, y estamos saliendo por la radio Entre Olas para toda la provincia de Cardenal Caro. Así que saludamos a nuestros vecinos de provincia. Pero por supuesto, oye, es que la semana pasada nos saludamos a los dirigentes sociales porque era el día antes, po. Entonces ahora los vamos a saludar a todos los dirigentes sociales que cumplen una labor súper esencial, creo yo, para todas las comunidades, porque nosotros hacemos visible lo que los vecinos viven día a día y podemos transmitir esa información a las autoridades para poder ir solucionando problemas que a veces llevan años y años y años, y casi que después se hacen como costumbre, quedan ahí ya eternamente siendo un problema y la gente se acostumbra como a vivir con ese problema. Entonces no es eso lo que tiene que suceder, tenemos que ir buscando soluciones. Y fíjate, Irma, que a mí me llama la atención una cosa, porque de repente las autoridades dicen, pucha, puro nos critican. Y sí, a veces tienen razón, que solamente, o sea, no solo criticamos, porque también proponemos mejoras, cambios, soluciones, pero si una autoridad no quiere que la critiquen, que la cricriquen, como hay un video, que la cricriquen, no quiere que la critiquen, tiene

0: que trabajar con sus dirigentes, po. Tiene que trabajar con las comunidades, porque así pasan dos cosas. Una, que el dirigente se va dando cuenta de las dificultades que tiene la autoridad para resolver los problemas, porque eso sucede a veces, y también la autoridad se va dando cuenta de una visión diferente desde el punto de vista de la comunidad. Entonces, es muy importante eso. Bueno, y con respecto a esto, quiero contarles de que se realizaron dos actividades aquí para celebrar el Día del Dirigente. Una fue una actividad que realizó el municipio, que es la actividad que se realiza todos los años, excepto el año pasado. El año pasado no se realizó y este año fue una actividad bastante menos ostentosa que otros años, mucho más mesurado, me imagino decirlo, el gasto que se hizo. Igual se hicieron cosas interesantes, se habló de temas que nunca están de más, como hacer la iniciación de una organización, como es la parte de impuestos internos, pues de repente la gente piensa que es como que juntarse un grupo de gente y nada más. Y no es tan simple, hay que hacer varios pasos, hay que hacer varias cosas. Y cuando hay dirigentes que son nuevitos, no saben, entonces es muy importante que esos dirigentes se informen. Y estas actividades sirven para eso y también sirven para poder hacer nexo entre las organizaciones. Bueno, y eso fue lo que se hizo. Nosotros ya, este es nuestro tercer año que como Junta de Vecinos entregamos una distinción a algunos funcionarios municipales. ¿Ya? ¿Por qué? Porque nosotros como funcionarios tenemos que estar generalmente haciendo trabajo con los funcionarios de la... Perdón, nosotros como dirigentes tenemos que estar haciendo trabajo con los funcionarios del municipio. Y nosotros lo que buscamos destacar es la disponibilidad que tienen los funcionarios para poder tener una buena conexión con los dirigentes, ¿ya? Entonces así fue como este año pensando a quién podíamos destacar y decidimos destacar a tres personas, ¿ya? A tres funcionarios que muchas veces pasan desapercibidos, ¿ya? Y ellos son los funcionarios del municipio que trabajan en los camiones aljibes. Ellos van a repartir agua a los sectores que no tienen agua potable y además que yo ahí me saco el sombrero porque ellos también están al pie del cañón cuando hay incendios. Cada vez que hay un incendio, aparte de los camiones de los carros bomba, llegan los camiones del municipio con más agua, porque ustedes saben que hay sectores donde no hay arranques de grifos. Entonces se necesita mucho más el tema de los camiones y a veces vaciar un camión, ir a llenarlo, volver, ir a llenarlo y volver. Entonces la idea nuestra fue precisamente destacar a los funcionarios y para eso les dimos un diploma de distinción que dice: se otorga el presente diploma como testimonio de su dedicación, buena disposición, entrega y colaboración, actitud positiva, lo que demuestra su compromiso con la comunidad. Así que bueno, ellos estaban muy contentos, nosotros también contentos de poder destacarlo, y también no solo que se destaque a los dirigentes en esta actividad, sino que fortalecer en el fondo ese nexo entre los dirigentes y los funcionarios municipales. ¿Qué te parece, Irma?
1: Buenísimo, porque son deben trabajar mancomunadamente, porque todos son necesarios, todos son un eslabón importante para el desarrollo de una comunidad. Así que es extraordinario. Buena idea, ¿eh?
0: Sí.
1: Sería interesante que cada junta de vecinos pudiese año a año destacar a un funcionario.
0: Así es. Mira, fíjate que estaban tan contentos ellos, porque aparte que fue sorpresa, obviamente. Claro. A ellos faltaba muy poquito para el minuto que lo que se hiciera esta actividad cuando los citaron a la pista que tenían que ir. No les dijeron para qué ni nada. Yeah. Y ellos llegaron a la pista casi que con ropa de trabajo. Claro. Y bueno, y ahí se hizo toda esta distensión. Ellos estaban muy, muy, muy, muy emocionados. Y mami, estas cosas llenan el corazón, siento yo.
1: Sí. Y también algo tú, María José. Uy, nos saludé, buenas tardes. Disculpe lo rotosa. Oye, María José, dijiste algo muy importante delante que no quiero dejar pasar, y es el hecho de que ustedes son un nexo muy importante, porque son están en el territorio. Y las autoridades, por mucho que quisieran estar, estamos hablando de una autoridad que se vaya desplazando por todo el territorio, pero ustedes abarcan muchísimo más con toda su gente, o sea, los que corresponde a cada junta de vecinos, etcétera, todos los que agrupan a los vecinos. Y creo que también al hacer y realizar este trabajo, cuando ustedes levantan una inquietud, una iniciativa, alguna digamos necesidad, o algún trabajo que deseen desarrollar en conjunto, creo que muchas autoridades a veces dicen, bueno, nos critican, siempre nos critican, nunca nos dicen algo positivo. Pero también yo creo que eso se da cuando tú dices, oye, tenemos la necesidad A, B, C, y nos juntamos y reunimos nuevamente y continuamos con A, B, C, D, y le vamos aumentando de E. En cambio, si la autoridad te dice, oye, usted me dejó una tarea, la A, B, C, pero yo, mira, la A estamos en el 50%, la B la solucionamos, ya tenemos todo listo, y la C estamos en comienzo de poder ayudarles en ese tema. Ah, sí, pero ahora traemos la D y la E, perfecto, pero vamos trabajando en conjunto. Pero cuando tú llegas a la próxima reunión, ni siquiera se acuerdan de la A, la B y la C, difícilmente tú tengas buenas palabras, porque exacto, si él te expresa, esa autoridad o ella te expresa de que ha hecho parte de la tarea, tú dices, oye, gracias, oye, qué bueno, no esperábamos que íbamos a tener tan buenas noticias, ¿eh? Claro. Y ahí uno va haciendo esa retroalimentación.
0: Muy buena palabra, retroalimentación. De eso se trata precisamente este trabajo con las distintas autoridades. Bueno, y después de esa actividad que tuvimos en la municipalidad, estuvimos este día martes, algo similar, más pequeñito, en la delegación presidencial. También ellos nos citaron algunos dirigentes, o sea, yo creo que tienen que haber citado, no sé, a todos, pero los que pudimos llegar, estuvimos ahí, nos juntamos alrededor de unos 40 dirigentes más o menos, estuvimos compartiendo con el delegado, con otros funcionarios de la delegación, y fíjate que yo me gustó porque se produjo como un ambiente muy familiar, donde pudimos conversar distintas inquietudes y además obtuvimos información cruzada, porque los mismos dirigentes vamos conversando ahí, entonces nos vamos traspasando información de unos a otros. Así que ese cruce de información, muy, muy bueno. Y ahí quedamos, se reían los dirigentes porque yo le digo al delegado presidencial, delegado, acuérdese de tal cosa, una petición que habíamos hecho tiempo atrás. Yo le digo, ¿de cuántos meses van a ser esa guagua? Le digo yo. Y cuando nazca, ¿va a llorar o no va a llorar? ¿Va a gritar o no va a gritar? Así que ahí estamos esperando soluciones. Pero encontramos que había una buena disposición de parte del delegado para poder reunirnos y ver temáticas que están medias entrampadas por otros lados y que de repente se necesita un poco de ayudita para ir teniendo otra visión, otra forma de solución. Así que ahí estamos trabajando, continuamos adelante, haciendo cosas para la comunidad, y fíjate que yo siento que la autoridad también se siente respaldada por un poco por este tema. Ese día conversábamos con el delegado, porque yo me había comunicado con él por el tema de los eventos que tenemos ahí en Avenida Comercio. Yo le digo, oiga, lo invito a Playa Hermosa, tengo una serie de eventos por los cuales podemos hacer un recorrido. Y ahí me contó que ellos ya están trabajando con Vialidad para poder buscar una solución un poco más definitiva a esa serie de eventos. Ojalá que esa solución pueda salir pronto, porque de verdad que es insostenible en algunos sectores de Avenida Comercio la situación que hay con los hoyos y la tierra y la situación de repente de tránsito, que los vehículos de un lado se cruzan al otro, que los que van tienen que parar para que pasen los que vienen. Eso genera problemas. Imagínate esos mismos problemas en el verano. No, terrible. Así que por lo menos ya algo se está haciendo. También le preguntamos por los bienes nacionales de uso público y me comentó de que se está haciendo un catastro. Eso también es bueno. Lo habíamos pedido hace mucho tiempo. De hecho, lo habíamos pedido en el periodo anterior y no tuvimos respuesta. Ahora al menos nos comentaron de que sí se está trabajando en el tema del catastro. Así que así vamos de a poquito avanzando, lento pero seguro, ¿ya? Así que esa es la idea. Vecinos, les quiero comentar que este sábado, no sé si comentar, recordar que este sábado tenemos nuestra reunión mensual. Recordemos que en julio no tuvimos reunión porque hubieron muchas lluvias, justo el día de la reunión era el día que había más lluvias más intensas. Dicen que para este sábado también hay, pero solo en la mañana y no es tan intenso, así que dense el tiempo de asistir a la reunión porque vamos a hablar algunas cositas que son importantes. Vamos obviamente a entregar informe de tesorería correspondiente al mes de junio y julio, ya los ingresos que han habido, los gastos que han habido y cómo vamos proyectando el tema de tesorería, ya. También vamos a comentarles del avance del caso Guillermo Tell. La gente de repente me para por ahí y me dice, oiga, pero ¿cómo va el tema de Guillermo Tell? ¿Avanza o no avanza? Estamos avanzando. Ahora, recordarles que estamos en considero en un nuevo periodo. ¿Por qué? Porque ahora nosotros ya somos terceros coayudantes. O sea, nosotros ya podemos hacer acciones un poquitito más comprometedoras en el caso. Así que por lo tanto estamos haciendo un trabajo más potente, como se dice. Así que nosotros como Junta de Vecinos ya hemos solicitado que se hagan notificaciones. Y ahí vamos avanzando, así que ahí vamos a estar conversando. Si usted tiene dudas, si usted tiene preguntas, va a poder preguntar ese día de la reunión y aclarar sus dudas, ¿ya? También ese día de la reunión vamos a conversar de algo que conversamos aquí la semana pasada, la famosa demanda de la CGE. Fíjate, Irma, que en estas dos reuniones en las que me tocó estar de los dirigentes, se acercaron dirigentes a hablar conmigo por el tema de la demanda. Entonces, y a mí me da así como sentimiento encontrado de repente, porque me dicen, no, es que nosotros no queremos hacer nuestra propia demanda, preferimos apoyarlo a ustedes. Entonces, toma más fuerza, así que contarle a los vecinos esa situación. Exacto, quienes quieran adherirse, así que ahí les vamos a mandar, porque nosotros tenemos que tener una nómina de la gente que se va a adherir y se requiere cierta información. Pero hay una cosa súper importante, vecina, vecino, lo dijimos la vez pasada, pero a lo mejor voy a sonar catete, pero cuando se corte la luz, por favor, aunque no se le dañe nada, usted debe hacer la denuncia. ¿Sabe qué? Estoy denunciando que estoy sin luz. Punto. ¿Sabe qué? A mí me mandaron porque estábamos viendo, pedimos informe a CGE de los cortes que han habido durante el último año, y nos llegó un informe porque ellos los catalogan dependiendo del largo de la duración del corte, así como que si son más importantes o menos importantes. Aquí estoy abriendo el archivo. Entonces, a ver, dice, interna 1, fuerza mayor, externa. ¿Te fijas? Entonces, interna es como cuando es en el dentro de su espacio físico donde ellos tienen bajas y altas y cortes. Ya, fuerza mayor, caso fortuito. Esos son todos los casos que han habido por el tema de los temporales del último tiempo. Fíjate que en el año 2026 dice 56 cortes por fuerza mayor. 154 cortes por fuerza mayor es lo que va de este año, siendo que el año anterior, el 2025, hubieron 57 en todo el año, ya por fuerza mayor, ya como los que se producen con los temporales, incendios y ese tipo de cosas, ya. Y el año 2024 fueron 114, o sea, vamos siempre al alza en el tema de los cortes. Es lamentable esta situación, pero bueno, por eso que es tan importante que hagamos las denuncias, ¿ya? ¿Y por qué les estoy comentando esto? Porque nosotros ya estamos reuniendo información, como les digo, tenemos esto de los cortes de luz. Ahora tenemos que tener claro cuántas son las personas afectadas. Esa es otra información que tenemos que pedir por otro lado. Pero lo importante, vecina, vecino, es que usted es parte fundamental de una denuncia, de una demanda colectiva. No sirve que nosotros solo como junta de vecinos podamos decir, vamos a hacer la demanda, ¿ya? Necesitamos a la gente desde atrás. Entonces, yo les digo, acérquense a la junta de vecinos, acérquense a firmar, a entregar sus datos y sus antecedentes, ¿ya? Bueno, también vamos a hablar en la reunión de la presentación del próximo proyecto que estamos levantando como junta de vecinos, que es un proyecto bastante interesante que tiene que ver con la señal ética, ¿ya? Eso sentimos que hace mucha falta. Como somos un sector turístico, perdón, se me queda pegado. Como somos un sector turístico, viene mucha gente que no tiene idea de ciertas informaciones. Por ejemplo, ¿cuándo pasa la basura? ¿Qué día circulan los camiones? ¿En qué horario? ¿En los sectores donde no pasa el camión, dónde pueden ir a botar la basura? ¿Cómo lo pueden hacer? ¿Dónde se pueden ir a botar las ramas? ¿Dónde se pueden ir a botar los escombros? ¿Dónde, no sé, qué tipo de playa tenemos nosotros en nuestro sector? ¿Cuáles son los cuidados? ¿Cuáles son los teléfonos de emergencia de nuestros sectores? ¿Ya? Por ejemplo, ¿dónde contactar a la Junta de Vecinos? ¿Cuáles son los días de las reuniones? ¿Cuál es la información general? ¿Me entiendes? Y así vamos a poner más información. Y todo esto va a estar en unos letreros con códigos QR. Entonces tú escaneas el código QR y se te despliega toda la información con tu teléfono, porque es mucha información para ponerla solo en un letrero. Entonces pones, por ejemplo, el código QR y dice información sobre la basura. Tú escaneas el código y te va a salir todo, con ubicaciones, con direcciones, con toda la información, ¿ya? Esa es la idea que tenemos para este nuevo proyecto. Serían 5 letreros doble, porque son por ambas caras, ¿ya? Así que ese es el nuevo proyecto que estamos levantando en este momento, ¿ya? Y comentarles que vamos a tener la visita de un representante de la municipalidad, que es don Daniel Aravena. Él nos va a visitar en representación del alcalde y nos va a traer algunos avances de cosas que están esbozando ellos para Playa Hermosa. Me alegra esa situación. ¿Por qué? Porque escuché el consejo antepasado, no este, el de la semana pasada, y yo veía el proyecto de veredas para el centro, proyecto de veredas para la calle no sé cuánto, trabajos de mejora de esto en Avenida Cagüil, mejoras en los sectores rurales, y en ninguna parte escuché nada de Playa Hermosa. Y si tú te metes, Irma, a ver los consejos, no hay inversión para la Playa Hermosa, no. Claro, entonces yo me comuniqué con el municipio, me comuniqué con el alcalde, dije, ya, pues, ¿Cuándo vamos a tener noticias para Playa Hermosa? Así es que él no nos va a poder acompañar, el alcalde, pero va a pedirle a don Daniel Aravena que nos acompañe, y él nos va a entregar noticias de cosas que ellos están trabajando para Playa Hermosa. ¿Ya? Así que ahí la gente también va a poder preguntar. Bueno, la típica pregunta que sale: ¿y cuándo vamos a tener alcantarillado para Playa Hermosa? Así que ya sabe el don Daniel cuál es la sandía galá que tiene, la información que tiene que llevar. Esas son las cosas que siempre están preguntando. Van a preguntar seguramente también: nosotros tenemos modificación del horario y la circulación de los camiones de basura, ¿ya? Porque en nuestro sector hay muchos lugares por los cuales no transitaba el camión, y tengo entendido que ahora se van a extender esos recorridos. Así que ojalá nos lleven también esa información, que es muy importante, considero yo, ¿ya? Así que eso es lo que vamos a tener. La reunión comienza a las 4 de la tarde en la Junta de Vecinos. Si usted no es socio y quiere ir a la reunión, vaya. No necesita ser socio para ir a la reunión. Usted igual puede ir, igual si quiere hacer alguna consulta puede levantar la mano y preguntar. Ahora, si se quiere hacer socio, se va un poquito antes con su carnet de identidad y algún documento que pueda respaldar su dirección, y se inscribe. La inscripción en la Junta de Vecinos vale 1,000 pesos, las cuotas mensuales valen 1,000 pesos también, así que no es tan engorroso poder inscribirse. Y nosotros, todo lo que hacemos cuando son beneficios para los socios, son para los socios activos, los que van a las reuniones, los que tienen sus cuotas al día. Ya recordemos que en mayo les entregamos de regalo contenedores de basura, algo a los que prefirieron contenedores, y a los que prefirieron luces solares, que eran 3 focos por persona, por socio, digamos. Así es que ese es el beneficio de ser socio de la Junta de Vecinos, ¿ya? Yo quiero aclarar de que entendemos que hay muchas cosas que todavía están en el aire. La gente, por ejemplo, estaba reclamando el otro día que ¿cuándo va a pasar la máquina por mi pasaje? ¿Cuándo van a arreglar el pasaje X? La verdad de las cosas es que ahora todavía estamos con pronósticos de lluvia. Entonces todavía está difícil el tema de la reparación de las calles. Pero están tratando de reparar las calles que están más malas. Las que pueden esperar un poquitito, se solicita un poquito de paciencia. Por ejemplo, estaban trabajando en el Delfín porque el Delfín estaba cortado. Tú de repente transitas por ahí, Irma. El Delfín estaba cortado. Si tú te ibas por arriba, hay una parte donde no se podía pasar, ¿ya? Así que ese pasaje lo estaban arreglando porque es uno que nos conecta con el centro por el cerro, ¿ya? Así que eso es importante, ¿ya? Y bueno, desearles un feliz, que hayan tenido un feliz día del dirigente, los dirigentes de las otras comunas. Yo sé que hay gente que ha estado trabajando mucho por todas estas necesidades que se han levantado estos días que hemos tenido de lluvia. Si bien nuestra provincia no ha sido tan afectada, no hemos tenido catástrofes grandes, pero sí hemos tenido gente que ha requerido ayuda, y ahí están los dirigentes, como digo yo, al pie del cañón. Por el otro día alguien me decía: oye, usted parece que no duerme porque está siempre conectada. Sí, efectivamente, yo es como para la risa, porque yo abro los ojos en la mañana y lo primero que hago es mirar el celular para ver qué ha pasado, si es que hay noticias, y en la noche, antes de acostarme, también uno ya sabe dónde hay puntos críticos, se comunica con la gente de esos sectores, tratando de ayudar, pero es la labor que tenemos como dirigente, y hay que tener corazón y vocación para hacer esa labor. Así que yo le doy una felicitación a los dirigentes que postergan tantas veces su familia y situaciones personales por ayudar a la comunidad, y la verdad las cosas que a veces es un trabajo un poquito ingrato. Así que aunque sea un trabajo ingrato, hay que hacerlo, y yo le digo a la comunidad: de repente póngase un poquitito en los en los zapatos del dirigente, de todo lo que significa estar atendiendo a la gente, que uno pide una cosa, que otro pide otra cosa, que uno quiere rapidez, que otro quiere algo también urgente. Entonces hay que tener bastante paciencia, pero si no lo hacemos con cariño, con vocación, de verdad se hace cuesta arriba muchas veces. Yo, hay días que uno se cansa, no podemos decir que no nos cansamos, y tenemos que respirar hondo y seguir adelante. Pensemos que de repente hay dirigentes que han tenido enfermedades producto del estrés que esto, que el ser dirigente genera. Entonces, de repente también entender lo que eso significa. Y fíjate, Irma, que el otro día conversaba dentro del mismo, de esta misma actividad, yo decía, la ley, que es la 19.418, que habla de todo lo que son las organizaciones sociales, no contempla en ninguna parte un seguro para los dirigentes. Y fíjate que sería bueno, porque nosotros andamos tanto en la calle, nos exponemos muchas veces a distintas situaciones, o también decíamos una tarjeta de dirigente para la locomoción colectiva. Pucha, que nos ayudaría el tener esa facilidad. Así que esas son ideas que quedan para los parlamentarios, para que cuando estén aburridos, no tengan nada que hacer, piensen un poquitito en los dirigentes y en el trabajo que ellos desarrollan en el territorio, en la calle, a veces hasta altas horas de la noche, tratando de resolver problemas y necesidades de la comunidad. Y bueno, yo ya estoy casi en la hora. Irmita, ¿tiene alguna consulta, alguna pregunta? Señorita Irma está, pero en otra. Bueno, nos estamos despidiendo por este programa y estamos en contacto en una nueva oportunidad. Te estaba diciendo, Irma, si tenías alguna duda, que tú siempre me querías hacer preguntas.
1: No, duda no tengo, pero sí creo que fue muy interesante poder contar un poquito el trabajo que desarrolla la Junta de Vecinos, porque a veces no se grafica totalmente en el, digamos, en el desarrollo. Tú ves muy fácil a veces cuando hay peticiones, pero recuerde que la petición es suya, la del vecino, la del más allá, la de la otra cuadra, el que está más lejano, el que está más cercano. Entonces empiezan a acumularse, y un buen dirigente que recepciona y trata de solucionar el problema, sin duda alguna que lo hable también el trabajo, pero yo diría que la vocación que tienen de ser dirigente, en el sentido de ir en ayuda de la comunidad. No es fácil, no es sencillo, pero sin duda que con vocación y con corazón, o corazón y vocación, se puede lograr aquello. Así que merecido está. Y qué bueno también que tú dijiste algo muy, muy, para mí ha sido súper relevante e importante también lo que dijiste. Una celebración quizá un poquito más austera, un poquito más acotada, pero lo más importante es el conocimiento, es traer personas que te puedan ayudar a ser mejor dirigente. ¿Ya? Eso es lo importante. Que personas que vengan a buenas charlas, personas que te puedan incentivar, coaches motivacionales, que te puedan enseñar cuáles son quizás unas herramientas para poder gestionar de mejor forma en tu territorio. Eso es lo más importante. Lo demás viene ya, gracias, muy agradecido, pero sin duda alguna que lo más importante es que te den las herramientas para que tú sigas trabajando. Porque la idea es que cada vez los dirigentes vayan posicionándose cada vez más. Son un nexo fundamental, entonces que se vayan posicionando también, pero con conocimiento.
0: Sí, pues yo siento que uno como dirigente de repente tiene que también buscar el auto cultivarse, ¿ya? Y buscar siempre más información, leer, buscar la ley, no solamente la 19.418, sino que otras leyes también, o de repente informarte con el tema de los proyectos, que tantas veces lo hemos conversado, sí. Porque cambian, no todos los años es igual.
1: Sí, pero por eso te digo, cada año, que cuando venga el tiempo de los dirigentes, eso mismo, que te indiquen, oye, en el mes tanto se levanta tal propuesta, cuál es, cómo lo debe hacer, cuándo tú presentas un proyecto, qué debe tener, qué no debe faltarle, qué lo hace más interesante, o que pueda tener una mejor posibilidad, o cómo puedes tratar tú con tu, digamos, más los demás socios, ¿ah? ¿Cuál ha sido, por ejemplo, el éxito de alguna junta de vecinos que tenga la experiencia, que hayan contado y diga, oye, mira, esta junta de vecinos hizo tal cosa y les dio el resultado?
0: Mira, por ejemplo, el otro día lo conversaba con una presidenta de un comité de adelanto. Los comités de adelanto no tienen sede, ¿ya? Muy rara vez tienen sede, ¿ya? Entonces ella me decía, pucha, yo postulé a implementación, pero no me lo gané, salí rechazada porque no tengo sede. Entonces yo decía, pero es que tú ahí lo que tienes que hacer es acercarte a alguien que sí tenga sede y que te haga una carta avalando que tú puedes dejar las cosas de tu organización en la sede. Porque ¿qué es lo que pasa? Antiguamente la gente postulaba a implementación y las cosas quedaban guardadas en la casa de la presidenta o de la secretaria o del tesorero, y hoy en día los proyectos buscan que no suceda eso. Y para eso es que te exigen tener una sede. Pero si tú no tienes una sede propia, puedes hacer este nexo. Y fíjate que la otra vez lo conversaba, cuando los proyectos son de una organización y se vincula con otra, te da más puntaje.
1: Ah, buenísimo.
0: Mucho más puntaje.
1: Porque va a haber más personas.
0: Lógico, y la gente no sabe eso. Entonces, eso fue algo que lo conversamos ese día en la actividad de los dirigentes, ¿me entiendes? Y así como también, por ejemplo, de repente un poco más de información en lo que es la tecnología, que muchas veces los dirigentes a veces son personas adultas que no se manejan tanto en la tecnología, y es importante hoy en día que tengan conocimiento. Entonces también ese tipo de información es importante.
1: Importante, vienen nuevas lluvias, se dice que va a llover hasta en primavera. Sí. Todavía vamos, ayer conversaba yo con una persona y me decía, en primavera todavía vamos a tener agüita, así que hay que cuidarse. Y este mes de agosto se viene bien complejo, ¿eh? Está con temperaturas muy bajas,
0: sí,
1: mucha humedad, porque continúa la lluvia, mucha humedad, así que a cuidarnos. Yo creo que estamos, disculpe por la expresión, pero yo creo que estamos, ahora sí que estamos, si pasamos agosto. Porque, oye, no había sentido yo tanto frío, es como un hielo, y además escarchado, ¿eh? Tú, yo, me pasa, yo que tengo que, por fuerza mayor, salir tipo 11, 12 de la noche, y está escarchado el auto, el increíble, auto. A esa hora, no habíamos visto más, si va a las 6 de la mañana, está, claro. Olvídate.
0: Mucho más. Oye, quiero mandar saludos para Talca, porque nos están escuchando desde Talca.
1: Así como estamos.
0: Que, así que saludos nos están escuchando desde Talca, desde Rancagua y desde Santiago. Así que saludos para la gente que nos está escuchando desde esos sectores, ¿ya? Bueno. Y bueno, nos despedimos por esta semana. Esperamos verlos en la reunión de este sábado. Estar ahí, no olvide que esto comienza a las 4 la reunión, pero nosotros vamos a estar atendiendo desde las 3 los vecinos que quieran ir a pagar cuotas, que necesiten solicitar los pases para los convenios que tenemos, pueden acercarse antes, desde las 3 de la tarde, para hacer esos trámites, ¿ya? Y después de eso comienza la reunión. Ya pues, Irma, me despido. Esperemos pasar agosto. Nos quedan 15 días.
1: Nos queda todavía, porque nos vamos a encontrar. Este fin de semana es largo, ¿ah? ¿Eh? 15, sí, pues. 16. Aproveche de descansar.
0: Así es. Nos vemos. Que estén muy bien. Chao, chao.
1: Chao.
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3: El embajador de China en Chile, Niu Qingbao, pidió a nuestro país resistir y protegerse de cualquier injerencia externa que busque limitar o debilitar la cooperación económica entre ambas naciones, sin nombrar explícitamente a Estados Unidos. El diplomático catalogó como fundamental resguardarse de las injerencias para resistir el acoso y defender la dignidad de los países involucrados, y afirmó que Chile sigue siendo socio estratégico de China. El alcalde de Lo Barnechea, Felipe Alessandri, junto a la presidenta del Senado, Paulina Núñez, presentaron una propuesta para endurecer las sanciones contra vehículos con tubo de escape modificados por generar ruidos excesivos. La iniciativa contempla multas de hasta 10 UTM y retiro de circulación de los vehículos infractores hasta que vuelvan a cumplir con la normativa, además de sanciones más severas en caso de reincidencia. Así hemos revisado una nueva edición de Modo Noticias a la Hora. Luego hay más informaciones.
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0: Uy, apertas de lo que va a ser un fin de semana para muchos larguito, qué bueno. También allá en esta época del año se necesita descansar también. ¿Es importante el descanso, Rodrigo Tobar Zúñiga?
1: Fundamental, Irmita. ¿Cómo estás? Buenas tardes y a toda la audiencia.
0: Yo bien, fíjese, contenta porque ayer tuvimos un programa nuevo por la tarde.
1: Ah, sí.
0: Y le gustó muchísimo a la gente. Tratamos dos temitas así. Bueno, hoy en día los temas son bastante profundos, pero quisimos dar una pincelada a cada uno de esos temas para ir aprendiendo y manejar un poquito más la información. Y de ahí vamos a estar con invitados, vamos a estar con varias cosillas más. Así que también todos quienes escuchan Bitácora de Vida, Un Camino de Conciencia, también están invitados a estar en la semanita también. Sintonizando su radio entre olas, permanecer en ella y con programas también interesantes.
2: Es decir, hola a todos. Es decir, Irmita, que nos sumamos al horario de conversación. Usted se suma a este horario de 18 a 19 horas. Bueno, bienvenida entonces por completar estos espacios cuando nosotros no estamos. La felicitamos por eso.
0: Vamos a estar por el momento, vamos poco a poco, vamos a ir tomando ahí el tiempo. Por el momento estamos el día miércoles con agenda noticiosa. Recopilamos de miércoles a miércoles, pero poco a poco vamos a ir extendiéndonos un poquito más. La idea es poder llevar un espacio informativo de análisis a nivel país, región, comunas también.
1: Hay poder ahí donde más. Informarse, mira.
0: Sí, es que estamos bombardeados de informaciones y ese bombardeo a veces no es de la información real. Entonces, por eso es bueno esas informaciones más relevantes tenerlas más claritas.
2: Súper bueno, porque te iba a decir justo lo que tú, algo parecido a lo que usted dijo. Uno recibe tanta información de con intereses creados que no es una información filtrada. Entonces creo que es bueno tener un programa donde te digan, mire, esto es lo que interesa, los demás déjenlo al ladito.
0: Sí,
2: porque es que incluso hay mucha gente que ha dejado de ver noticias porque dicen, no, porque

0: qué más?
1: Es que ¿sabes lo que pasa? Que ya la noticia en muchas áreas está sesgada, ¿ya? Y está, digamos, enfocada. Acá no. Acá damos los planteamientos y vamos explicando la noticia, se explica, para que usted mismo se haga conciencia y analice por usted mismo, teniendo como una forma, como un vocabulario más sencillo, sí. ¿Ya? No rebuscado, que a veces nos hace y no entendimos nada. O a veces una información es tan potente y tan grande que va, digamos, comprende tantas áreas que se me enreda todo. O sea, o uno le pasa que está acostumbrado a ver noticias, le pasa. Entonces, lo que hacemos es ir parte por parte por parte para que pueda quedar clara.
0: Me parece muy muy uh-huh. importante, y felicitaciones.
1: Y debo decir que no estoy solita, porque estoy con don Randolph Verdugo, él me acompaña muy bien también, que tiene bastante conocimiento en muchas cosas, ¿ya? Vamos a estar entonces con Bitácora de Vida, un camino de conciencia, porque hoy se viene, pero con todo, como siempre, se viene con una agenda también importante para ir aprendiendo juntos.
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0: Ahora, frente a esto y a los programas que hemos tenido, Rodrigo, yo también me he cuestionado sobre lo que estamos haciendo y cómo lo estamos haciendo. Y estuve buscando información, la información que vamos a ir conversando hoy día no es mía, es de la Universidad de Chile, es de investigaciones que se han hecho, y los números que vamos a entregar a lo mejor nos van a asustar. ¿Por qué? ¿Y por qué dije esto? Porque dije, ¿cómo nosotros vamos a tener un envejecimiento digno, activo y saludable? Entonces, ¿qué herramientas estamos entregando para eso? ¿Qué conocimiento? ¿Y cómo vamos a proteger los derechos y mejorar la calidad de vida de las personas mayores? Ese es nuestro paraguas cuando nosotros empezamos el programa. Un envejecimiento digno, activo, saludable. Estuvimos viendo la ley y me hice la siguiente pregunta: ¿estamos preparados como Pichilemu para enfrentar este desafío? Y en base a eso, quiero que empecemos a conversar,
1: analizar
0: y analizar y buscar situaciones que nos complican, las situaciones muy buenas, porque las dificultades en la salud física y mental, limitaciones funcionales, escasez de redes de apoyo, violencia, soledad y precariedad económica forman parte de este grupo etario. Esto no lo digo yo. Como le digo, esto lo saqué de investigación. Entonces, las investigaciones nos dicen que tenemos unas dificultades mayores, repito, que tienen que ser, que son de la salud física y mental, limitaciones funcionales, escasez de redes de apoyo, violencia, soledad y precariedad económica forman parte de este grupo etario. Entonces, ¿cómo nosotros, en nuestro trabajo, en nuestro hacer, enfrentamos estas dificultades que son, si las vamos tratando con calma, estoy haciendo algunos links con personas que manejan muy bien el tema, sobre todo cómo ha aumentado la salud mental y la precariedad que tenemos en salud mental en los adultos mayores. ¿Ah? Eso es un temazo, lo estoy preparando de a poquito, porque no soy experto en el tema, tengo que buscar la información.
3: Los datos son bastante violentos, la verdad.
0: Los datos son muy violentos. El censo 2004, por ejemplo, indica qué significa que existen 79 personas de 65 años o más por cada 100 menores de 15 años.
1: Mira
0: qué dato más fuerte. Uh-huh. Yo lo tuve que, cuando estuve preparando esto,
3: haciendo el ejercicio matemático de cantidad de personas
0: y cómo, o sea, 79 personas de 65 años o más por cada 100 menores de 15 años. O sea, cómo la cantidad de adultos mayores ha ido creciendo, uh-huh. y esto va creciendo paulatinamente. y la cantidad de niños de 15 años es más pequeña. Siento que uno, si te lo dicen así, uno dice, no, no puede ser, lo primero. Pero estos son datos que entrega el censo, no son inventados.
1: Sí, por ejemplo, ¿cuántos hermanos tiene usted, don Juan Luis?
0: Es que somos
1: ¿pero cuántos antiguos? Hermanos tiene usted?
0: Siete.
1: Siete. Yo tengo cinco.
3: Tres.
1: ¿Ves? Estamos en distintos, yo estoy similar a usted o quizás yo más que usted, don Juan Luis, y estamos hablando de una cantidad, y si le preguntamos a un señor de 70, 80 años, nos dice, no, somos 11, somos 9. Era mucho más la familia. Y vamos acercándonos, por ejemplo, a lo que decía Rodrigo, ya son 3. Y si vamos a una edad más baja que la que tiene Rodrigo, te va a decir, somos 2. No, es que en mi familia yo soy el único, soy hijo único. Y así estamos,
0: pues. Y si vamos a los más actuales, es 1.
1: Y a veces.
0: Y a veces, porque si no, no, no es una persona, sino que buscamos mascota para suplir tener hijos. Entonces.
1: O el cuidado de alguien. ¿Ah? En este caso, el cuidado de alguien.
0: Con mucho cuidado, con mucha responsabilidad, pero cómo ha ido cambiando la sociedad. Entonces, ¿cómo estamos preparados para enfrentar esto? Porque en Chile tenemos una fuerte caída de fecundidad, uh-huh. ¿Cierto? Sí. Y eso es, los jóvenes no quieren tener hijos, no están preparados y tendrán sus motivos. El costo social hoy en día es muy caro. Si yo creo que digo, ya voy a tener un hijo, lo tengo que educarlo, lo tengo que cuidar y mi sueldo no da. Y eso son una de las cosas que los tienen frenados. La inseguridad, esta inseguridad laboral hoy en día no es como antes, que tú tenías un trabajo y los trabajos eran prácticamente para toda la vida. Yo soy empleado del banco y entraba en el banco a los 18 años hasta que
1: se jubilaba.
0: Los mineros exactamente igual. Hoy día la empresa, los jóvenes son muy llanos a estar cambiando. No me gustó, me voy. Me miraron mal, me voy. No me siento grato, entonces me voy, busco trabajo en otro lado. Entonces hay una inestabilidad muy grande. ¿Cómo motivar a que los jóvenes puedan tener hijos? Porque nos estamos envejeciendo. Esto es para empezar esta conversación, Rodrigo.
3: Sí, interesante cómo muestras las variables, cómo van afectando un envejecimiento complejo, porque estamos viviendo un modelo. Y justamente las variables de la sociedad, del modelo, yo siento la oferta de valor que tiene el modelo social para los jóvenes para ser padres, creo que es súper bajo. Creo que algunos países están como creando estrategias, pero están en esa construcción. De cómo logran, porque finalmente el tema económico era un tema, entonces están logrando cubrir eso y aún así no cambia el modelo, las personas no quieren tener hijos.
1: Pero es que sabes que yo creo que no se basa tan solo, son varios factores que van influyendo. Uno, quizás lo que tú estás tratando, que es el tema económico. Que en todo caso, bienvenido sea, porque estamos con responsabilidad de decir, pucha, seré capaz. No es una responsabilidad de un día, ni un mes, ni un año, es una responsabilidad de por vida. Una cosa, entonces, y uno quiere dar el mejor futuro a la nueva generación, en este caso a tus hijos, las herramientas que tú tuviste o las que no tuviste. Pero también hay otro factor, la competitividad. Hoy en día existe tanto aquella forma de desarrollo competitivo, yo tengo que ser mejor, me exigen, me están y te sientes en todo minuto presionado, que psicológicamente estás realmente preparado. Yo creo que también va en un área, digamos, en desarrollo, que ocupas mucho tiempo ahora en desarrollarte, porque no antes, como usted decía, pues yo me voy a un trabajo y hasta que jubilo. Pero resulta que hoy en día en muchas oportunidades te cambias de trabajo porque sientes que te sientes presionado. Ah, no, yo no sirvo para esto. No, es que esto es súper, o sea, me supera de repente. Entonces, es eso. A veces nuestra autoconfianza no es la suficiente, que siento que no voy a ser capaz para. A lo mejor tengo las herramientas, pero me falta tener esa confianza en sí mismo. Por ende, hay un factor económico, psicológico y del mundo, de lo rápido que va evolucionando el mundo. Entonces yo creo que hay muchos múltiples factores que van conllevando a que lo pienso bastante bien, y en mucho también en que me quiera desarrollar. Antes era un sueño tener un auto. comprarme un cacharrito, era ver un sueño. Ahora, ¿quién no tiene auto? Antes era un sueño viajar por el mundo. No. Ahora viaja el que quiere. Entonces, hay muchas cosas que antes estabas más limitado y el tiempo era más. Ahora hay un sinfín.
0: Yo creo que es muy bueno que la oferta hoy día sea mejor que la de antes, porque la de nosotros era muy precaria.
1: Correcto.
0: La aceptamos, la vivimos felices, ¿no? Pero hoy en día el mundo ha avanzado, Chile ha avanzado, ahora hablemos de nuestro territorio, hemos avanzado, pero sin embargo, ¿qué es lo que veo? Veo que las instituciones de formación, las universidades, no han incluido esta temática social en los programas de desarrollo universitario. O sea, ¿cómo preparo yo a un ingeniero? ¿Cómo preparo a un psicólogo, a una enfermera, para que se enfrente a este mundo cambiante, que preste un mejor ser y que él sea capaz de aceptar y estar preparado por la presión que hoy existe en los cumplimientos de meta? Porque los cumplimientos de meta hoy en día son tremendamente estresantes. Y como hoy día se trabaja por metas, casi en todos los trabajos tiene que cumplir metas al mes, otros cada 3 meses, otros al año, pero tienes que cumplir las metas que te propusiste. Entonces, los jefes empiezan a desesperarse cuando ven que sus metas no están cumplidas y empiezan a disparar hacia abajo, pero los funcionarios, los trabajadores, no están preparados para trabajar bajo presión. O otros que sencillamente...
1: Es que ahí termina la presión, po.
0: Sencillamente.
1: El desencadenar la presión no termina en el de arriba, po. Porque el de arriba dirige para abajo nomás, po. O sea, usted cúmplame. Y usted que es jefe de él, le dice a Juan Luis, ya pues, Juan Luis, cúmplame con las metas. Y así vamos en una escala. Entonces, ¿a quién llega la presión? A toda la presión es el que está más abajo.
0: Al trabajador, el que tiene que hacer la pega.
1: Correcto.
0: El que tiene que hacer la pega. Y ese que la recibe no está preparado emocionalmente, psicológicamente, porque las escuelas de formación no están preparando a los profesionales para este mundo actual. Desde esta perspectiva, los preparan muy bien en cómo desarrollar sus competencias en el área de ingeniería, en el área de salud, muy bien preparados, nada que decir. Pero sin embargo, se han olvidado de algo muy importante, que es la formación de la persona que se va a enfrentar a un mundo social que tiene que tener vínculos, que tiene que tener conversación.
1: Qué interesante lo que usted acaba de decir, ¿eh? Han cambiado los tiempos, te dan las herramientas para el desarrollo de un profesional, pero no te dan las herramientas para desarrollarte socialmente dentro también incluso de un ámbito de trabajo.
0: En las mallas curriculares
1: no ha cambiado.
0: Si tú revisas las mallas curriculares, no aparecen. Yo me he dado el trabajo de ver mallas curriculares de ingeniero. Y técnicamente nada que decir. Excelente. Tenemos excelentes profesionales.
3: De comunicación efectiva y efectiva no están dentro de los planes y programas.
0: No,
3: y que es fundamental para el desarrollo de cualquier programa, el nivel de comunicación y la asertividad de la comunicación, los acuerdos y todo lo que implique, es fundamental.
0: ¿Cómo? Retomando esto que yo lo encuentro así súper importante, este dato 79 de 100.
3: Por
0: eso cuando empecé el programa yo dije que estamos preparados para este envejecimiento, porque los datos tenemos una fuerte caída de la fecundidad y una mayor, y a su vez tenemos un punto positivo. Tenemos una mayor proyección de vida. Estadísticamente, hoy en día, tenemos una proyección de 81,6 años. Ese es el promedio.
3: Al 2026.
0: Perfecto. Ese es el promedio que tenemos, porque los hombres tienen un poquito más y las mujeres, los hombres tienen como un 83, las mujeres un 99.
3: Perfecto.
0: Por ahí están. Pues este es el promedio de hombres y mujeres. O sea, hay cosas positivas, porque antes nosotros, yo como adulto, a los 70 años, 70 y tanto, miraba a mis padres, los veía mucho más de edad, a los tíos, y sin embargo ahora me junto con personas de mi edad y estamos todos jóvenes, todos estamos más activos, por lo menos en la red que yo tengo, porque no todos tenemos las mismas redes.
1: Sí, pero sabe que antes yo, por ejemplo, de las personas mayores que yo conocí, a lo mejor estaban un poquito más agotados físicamente del trabajo desarrollado, ¿ya? Pero con una fortaleza psicológica que yo me quedo, pero wow, admirá. Lo que hoy está a la inversa, vos. Estás físicamente, te estás cada vez activando más, pero psicológicamente estamos fallando. O sea, como que se dio vuelta todo. Nos da la impresión, a mí me da la impresión de eso, no sé a ustedes si piensan lo mismo.
3: Pero es como que el rigor creó en ellos una como una capacidad de sostener más tiempo.
1: Sí, de ser resilientes, volver a reinventarse, volver a recobrar energías para volver a ser, o sea, para continuar. Pero aquí, hoy en día, los adultos mayores estamos un poquito más activos físicamente, pero psicológicamente, lo que usted dijo al inicio, psicológicamente estamos más débiles, ¿ya? Sí. Que antiguamente, psicológicamente, se estaba fuerte, pero el cuerpo ya no daba más porque era un trabajo mucho más pesado.
0: Mira qué interesante lo que dice Irma, porque hice una mirada rápida atrás a mi familia, a los tíos, a los abuelos, no tenían enfermedades mentales. Ellos morían por los problemas de salud
1: física.
0: De salud física.
1: ¿Sí?
0: Pero no un problema de salud mental. No tengo en la mirada así rápida, no se me vino ninguno que tuviera Alzheimer.
3: O demencia senil.
0: Entonces,
1: o que psicológicamente tuviera una depresión, tuviera. No.
0: Sin embargo, ahora tenemos esta dificultad. Entonces tenemos que buscar cómo podemos enfrentarla. Yo hablé de violencia, soledad, precariedad económica, porque los sueldos promedio de los jubilados no pasan los 500 mil pesos promedio. Promedio.
3: Hoy aparece un dato de que las personas que están jubilando con 35 años, 40 años de imposiciones y como con más de 100 millones de pesos en su cuenta, van a jubilar con cerca de 440 mil pesos. Con 100 millones en tu cuenta, tu jubilación máxima va a ser 400
0: mil pesos. Nos ha salvado un poco hoy día gracias a la PGU.
3: Y obviamente, claro, el Estado.
0: Ha sido un gran aporte.
1: Indiscutiblemente que no vamos a decir que los modelos de AFP son una maravilla, son un desastre ya. Por lo menos yo opino eso, son un desastre, indiscutible. Pero sí debemos considerar que antiguamente te jubilabas mucho mejor, eso es verdad, Rodrigo, por un sistema antiguo que era del Estado. Pero sin duda también debemos considerar que que usted lo dijo adelante, que se me olvida el nombre específico, pero la edad promedio de vida hoy se extiende mucho más. Hoy podemos encontrar una persona de, ya no es llamativo encontrar una persona de 85 años, 88, 90. ¿Cuándo nos llama la atención? ¿Hoy qué edad tiene usted? 95. ¿Me entiende? Entonces, esa subdivisión, además que pésimamente administrada, se extiende mucho más. Y ahí también va en desmedro.
0: Mira, voy a seguir con mis datos para que sigamos la conversación.
1: Buena.
0: Y abramos los ojos, me gustó esto. Un 19.2% tiene 60 años o más hoy, actualmente.
1: Sí. Yo.
0: ¿Ya? Y un 13.8% tiene 65 años o más. Un 13.8%. Pero ¿dónde está lo preocupante? Que para el año 2050... se proyecta que las personas mayores alcanzarán un 32.1%.
3: Uno de cada tres chilenos va a tener más de 60 años.
0: Uno de cada tres. Entonces, vuelvo al inicio. La sociedad nuestra está preparada para este crecimiento de la vejez de los adultos mayores, así tan, porque es un crecimiento exponencial. ¿Cómo vamos a cubrir a toda esta cantidad de pensionados? Y cómo Chile está preparado para entregarle un bienestar, como bien lo dice la ley actual, que se pone en marcha el próximo año, un envejecimiento digno, activo y saludable. Con estos datos que hoy vemos, que los vemos así, ¿por dónde? No, no veo por dónde podemos tener un envejecimiento activo, saludable, y si vamos a crecer tres, ¿cierto? Vamos a llegar a un 32% de personas mayores.
1: Se dice que en el 2040 se dice que la población, o sea, perdón, que la pirámide estaría a la inversa. Ya estaría dando vuelta la pirámide. Hoy estamos con la base, que es más jóvenes, y estamos hacia arriba con más adultos. Se estaría dando vuelta lo que usted estaba diciendo. Ahora, y súper importante también lo otro que usted dice. Estamos preparados, yo creo que no tan solo en Chile, estamos preparados en el mundo para darnos cuenta, porque el otro problema de la natalidad no es solo nuestro.
3: Somos primeros, sí, pero
1: sí, no es solo nuestro. Hay países que te pagan por tener un hijo.
3: Sí, no,
1: veces, pues, están tratando de buscar las herramientas, que hubo un tiempo también que acá en Chile también se hizo.
3: Estrategias, pero no le ha resultado tanto como quisieran.
1: Porque lo que a ti te dan no es para la crianza de un hijo. O sea, te puede ayudar al inicio, pero y después es para siempre. Sí. Entonces, ahí es donde empieza el problema. Ahora, como usted dice, don Juan Luis, ahí es donde estamos...
0: Al debe,
1: porque si estamos envejeciendo, ¿qué clase, digamos, de personas queremos que sean nuestros adultos mayores, o no sé cómo se llaman ahora,
0: personas mayores,
1: para que puedan tener, como usted lo dijo, ¿cómo era? Buena calidad de vida, que al final son los factores que usted dijo, tres factores que son súper importantes:
0: un envejecimiento digno, activo y saludable.
1: Correcto. Ahí estamos al debe.
0: Entonces, yo ¿a qué voy? Estamos con esta situación, que estas son investigaciones del año 2024, 2025.
3: Datos súper actuales.
0: Y con datos del último censo. Lo que yo estoy diciendo son datos del último censo.
1: Correcto.
0: Entonces, como país, ¿qué se está ofreciendo? ¿Qué se está proyectando? ¿Qué vamos a hacer para contener esto? Para que los adultos podamos cumplir con los objetivos que plantea la ley. Porque que no quede en el papel, sino que los objetivos que plantea la ley puedan hacerse carne, y que los adultos, las personas mayores, tengan una mirada: me voy a pensionar, pero me voy a encontrar con un mundo preparado. Porque después les voy a decir otras cosas, pues vamos ahí.
3: Sí. Es que un súper desafío al modelo, en realidad, pero es bien complejo, porque entendiendo todos estos datos, porque no son haciendo mucho ruido, no ha habido una acción más masiva. Hay como acciones, como por ejemplo, desde el año 22 hay un programa de envejecimiento activo, se está realizando en la isla de Chiloé. Donde finalmente, cuando se está educando desde el colegio, desde los primeros profesionales, a las personas mayores, se está creando un programa de educación y preparación para una longevidad, digamos, activa. Entonces, finalmente ellos están haciendo, pero son pilotos que lo hacen puntualmente. Hasta el año pasado yo sabía que la Municipalidad de La Florida también estaba en ese trabajo estratégico con la Universidad de Chile, que tiene este programa de envejecimiento activo. Están como algunas... Y a propósito de que estamos en esta conversación que te conté, Juan Luis, de una fundación, hemos hecho scouting de hartas fundaciones que están construyendo, digamos, las bases de cómo se va a envejecer. No estamos todos en pañales, porque en realidad no es mucho lo que se puede hacer por el momento, pero estamos en esa conversación. Se están haciendo como iniciativas aisladas. Esa es la gran conversación.
0: A eso te iba a decir, claro.
3: Sí.
0: Pero, oye, tú me dices Chiloé, a mí me encanta Chiloé, tengo raíces allá por parte de mi señora, pero en Chiloé se vive otra realidad, otro mundo. Entonces, qué bueno que lo están haciendo, pero no tienen la necesidad de las urbes, de las grandes, pobre gente de Concepción, de Santiago, ciudades grandes.
3: No, eso es mucho más.
0: ¿Qué le ofrecemos? como políticas de Estado.
3: Ojo, nosotros con Pichiremo estamos en un paraíso, ojo, entre paréntesis. A propósito del envejecer.
0: Sí, seguro. Yo me cuestioné que estuviéramos en un paraíso.
3: No, estamos en un paraíso. Las variables visuales que tienes, Juan Luis, son te pueden sanar de un dolor de guata. Te vas a ir la mañana a ver el
0: mar. Ya, pero entonces, mira, tú dices, sí, estamos preparados. Yo no estoy tan de acuerdo con tu opinión porque...
3: No estructuralmente, pero sí me refiero al espacio.
0: Estructuralmente, claro.
3: No, estructuralmente, pésimo.
0: Estructuralmente no tenemos... O sea, partamos por las casas. Las casas no tienen el hábitat, los espacios para que se esté una persona mayor desarrollándose ahí en la casa. Porque las casas fueron pensadas...
3: Y es una conversación que hay que empezar a poner cada día más en la contingencia de que las casas tienen que estar preparadas para las personas mayores. Ya sea con baranda, el tema de la ducha, ya no más tina.
0: Con pasillos más anchos.
3: Exactamente.
1: Pero don Juan Luis, yo estaba recibiendo un llamado, pero me imagino que es lo que usted estaba conversando. Cuando a uno le entregan su casa, que la mayoría de acá de Pichiremo, la mayoría, no todas, pero un tremendo porcentaje fueron entregadas por subsidio, donde usted ponía una pequeña cantidad, con mucho esfuerzo, no desmedro aquello, yo también lo hice con harto esfuerzo, le diré, para tener mi casa, y me entregaron mi casa. ¿Usted cree que yo a esta altura de mi vida ya no estoy pensando que el baño tiene que ser más grande? Porque van a tener que echar dos personas, una que te va a tener que ayudar quizás a secarte, o voy a tener que poner una silla, un para la... Oye, que si me pasa algo y la puerta es tan rechica, tengo que ver ya cómo hacer una puerta más ancha. Entonces, yo voy a que cuán nosotros también prevenimos, es como que vivimos sin pensar en el mañana.
0: Sí, es que justamente de eso se trata esto.
1: Claro.
0: Estamos justo en el punto donde hay que empezar a tomar decisiones, porque estamos...
1: Y pensando en el futuro.
0: Estamos en el 2025, para llegar al 2050 nos quedan 24 años, porque es 2026. Pero supongamos que estamos en el 2025. Nos quedan 25 años para prepararnos.
1: Yo creo que voy a llegar. Espero llegar, porque tendré 80.
0: No, pero no importa.
1: 85
0: tendré. Pero tenemos una obligación moral de dejar preparados los espacios para los que vienen. Entonces,
1: o para quienes nos van a asistir. No darles menos tarea. Preparar nosotros. ¿Para qué nos van a asistir a nosotros?
0: Porque, por ejemplo, sigamos con esta visión. Yo dije que estamos preparados en Pichiremo, dije al principio.
1: Oiga, disculpe, pero se me acaba de... Usted sabe que yo de repente tengo estos chispazos. Tenemos muchas carreras universitarias o de instituto, por ejemplo, salud, para ¿cómo se llama esto? Auxiliares y todo lo demás.
0: Para médicos.
1: Ya, ¿y por qué no hay una carrera que sea de cuidados de adultos mayores, cuando estamos dándonos cuenta que vamos para allá, pero derechito, donde va a haber mayor cantidad y va a haber un trabajo seguro, con una preparación profesional para la atención completa, todo lo vamos aprendiendo por cursillo, por un tema más bajo, no es que de medre, por cursillo, me refiero a un curso pequeño, a eso me estoy refiriendo.
3: Tengo una formación técnica de 4 semestres.
1: Correcto,
0: ese es un buen
1: profesional, absolutamente.
0: Le estamos entregando una herramienta muy importante a los institutos de formación técnica que se preocupen. Oye,
3: que los paramédicos
0: empecemos a formar.
1: Sí, pero es un completo.
3: Sí, absolutamente.
1: Y esto direccionado hacia...
0: Direccionado, porque un paramédico tiene una visión general.
3: Correcto.
0: General, pero no tiene una visión específica del cuidado de los adultos mayores.
3: Pero ya tiene 4 semestres avanzados, entonces ya es bueno desde el punto de vista de salud. Entonces a lo mejor
1: una especialización.
3: Un año más, tal vez de especialización.
0: De especialización.
3: Correcto. Solamente para paramédicos.
1: Digamos, derecho vaya por un buen trabajo, porque, como dijimos, la pirámide pronto se da vuelta.
3: Todo este modelo, chiquillos, se llama economía plateada. Todas las posibilidades de negocio, ya sea como carreras nuevas, como constructoras que se van a encargar de cambiar las casas para que sean más amigables a las personas. Esto es un modelo que está súper investigado ya, y hay muchas empresas que ya están trabajando hacia ese lado. El tema es que siguen siendo como iniciativas como muy aisladas.
0: Pero tú dices, hay varias empresas, mira lo que estás diciendo. Entonces, ¿y quién sabe eso? ¿Dónde yo voy? ¿Dónde yo voy? Puede haber una empresa X, pero hoy día en la ley no está estipulado, sí, no está estipulado, es por iniciativa. O sea, yo, ingeniero, pertenezco a una empresa, constructor, oye, hagamos una casa pensando en esto, o una villa pensando en esto, y hagamos esta oferta, que me parece extraordinario. Pero no, no hay una normativa que empiece a regular esta situación con la cantidad de adultos mayores que vamos a tener como país.
3: Yo tengo esa
0: es mi preocupación.
3: Sí, yo tengo la esperanza que la ley va a demarcar bastas acciones para empezar a armarlo. Ahora bien, ojalá que estas acciones sean acciones como sociales y no políticas, porque finalmente si son políticas partidistas siempre va a estar dependiendo del partido que esté, si es lo que quieran hacer, y vamos a entrar siempre en esa conversa donde finalmente nada avanza porque no está, nadie está tan de acuerdo. Y aquí en este caso, chiquillo, es una cosa que no es que no tengamos o no acuerdo. Es una urgencia nacional que si no tomamos acción va a ser un problema de sanidad, de salud, va a ser un problema real de salud.
0: ¿Sí?
3: ¿De quién va a cuidar a los, quién va a cuidar?
0: O sea, vamos a tener personas mayores que van a morir solas.
3: Absolutamente.
0: Que van a morir solas, que no van a tener acompañamiento y que vamos a aumentar la cantidad de depresiones porque...
3: O sea, los medicamentos, imagínate si es hoy día que es una de cada cinco la inversión que hacen en medicamentos, cuando sea tres de o sea, uno de tres, va a ser casi el doble más de inversión en medicamentos. O sea, por eso digo que esto es un tema de sanidad, va a ser un problema grave, y es como muy muy interesante para mí mirarlo, que no estén así como todo trabajando en función de eso.
1: Pero ahí tiene la mejor respuesta. La mejor respuesta es, por ejemplo, lo que está haciendo con adulto de terapia. ¿Por qué? Porque ahí estamos con una mantención física y una psicológica y social, porque igual abarca todas las áreas.
3: Y una enfermedad súper aislada.
1: Eso es lo que te estoy diciendo. El futuro. Ahí está el futuro, preocuparse de esa... No preocuparse, que le vamos a dar el viajecito a la señora, para que pueda traer... Pero eso dura ¿cuánto? ¿Un día, dos días? Y después, ¿qué hace los otros 363 días del año? ¿Me entiendes? Aquí vamos a hacer tejido. Claro, pero ¿son cuánto? ¿Una horita? ¿Una vez a la semana? Necesitamos algo que sea un poquito más potente y que también vaya abarcando todas las áreas como esto. Física, psicológica, mental, social, etcétera. Entonces, eso es súper importante, un modelo que debería replicarse, por lo menos en nuestro país. En las distintas comunas debería replicarse.
3: O sea, se está haciendo de manera como bastante aislada. Y para eso las autoridades que están haciéndolo están como que tienen perfiles, como por ejemplo el alcalde de La Florida, el Cristian, tiene un perfil diferente. Entonces obviamente por eso está trabajando con la Universidad de Chile, creo, pero tiene que ver con los perfiles finalmente de los líderes que van tomando, que se van viendo, porque en mi opinión es de extrema gravedad, pero bueno, cada uno va dándole la interpretación a lo que lee y lo que ve, pues los datos son súper duros. Y en función de eso, algunos alcaldes han tomado, o algunos gobernadores han hecho pero no ha sido una cosa más sistemática.
0: Es que, vuelvo a insistir, demográficamente, esta población
3: todos,
0: de adultos mayores,
3: los datos dicen todo.
0: Tiene un incremento bastante grande y va a seguir creciendo. Sí. Y nosotros no estamos entregando las herramientas globales. Yo felicito a los que están haciendo algo, pero son aislados.
3: Lo que estamos haciendo algo. También te deseo algo por ti.
0: Pero
1: sí, pero es que no tiene usted o yo no tiene las herramientas suficientes, porque usted va a llegar a un segmento que, bueno, si no estoy diciendo que sea negativo, es muy positivo, pero un segmento minoritario, porque ¿cuánto va a abarcar usted? ¿50, 100 personas ya? ¿De una población de cuánto?
3: 4.500, 5.000.
1: Entonces, ¿qué es lo que pasa? Que tiene las herramientas suficientes para replicarlo y hacerlo más masivo. No somos nosotros, son los que están más arriba, son los que toman, o sea, son los que tienen, entre comillas,
3: la administración de los recursos.
1: Sí, suena más bonito, administración de los recursos, o entre comillas, el buen poder. El poder siempre va en la visión de la sociedad o de la comunidad.
0: Nos vamos pegando una bajada a nuestra realidad territorial. Allá. Hay pregunta para usted, Irmita, que anda por todos lados, para Rodrigo. ¿Hay espacios comunes que prolonguen la vida fuerte aquí en Pichilemu?
3: ¿A qué te refieres con vida fuerte? como vínculos de calidad.
0: Vínculos de calidad. Perfecto. De lo que estamos hablando, sí, sí, envejecimiento activo, digno, saludable.
3: Adultoterapia.
0: Pero como Pichilemu, ¿qué tenemos? ¿Qué tenemos?
1: Además de tener el, en este caso, la adultoterapia, que abarca más UCAM, área, sí, tenemos la UCAM, pero que abarca otras áreas, que diría que son todas son importantes, porque todas al final ayudan. Pero estamos hablando de áreas de sociabilización,
3: lugares que tengan, que puedan contener este espacio de sociabilización, vinculación.
1: Pero no más allá.
0: Sí. Ya, y volvemos, esto nace por iniciativas de personas, pero no es una política aquí en Pichilemu, porque la UCAM es una iniciativa de personas.
3: Sí, absolutamente.
0: La UCAM trabaja muy bien, yo los felicito, pero todos son honores, es un trabajo de servicio social.
1: Porque yo creo que en este país todavía no se toma con seriedad lo que va a ser la adultez mayor. Creo que todavía estamos pensando en el viejito, la viejita, que pucha, que hay que darle, ¿me entiendes? Pero no con la valorización real que tiene.
0: Estamos preparados en salud, vías de acceso y turismo. Estoy hablando de Pichilemu, en salud. Mira, en salud da pena. Nos da pena porque un adulto, una persona mayor o cualquier persona que tenga un accidente, una enfermedad grave, que no tenemos atención médica, tenemos que tomarlo, y según la enfermedad, si es que alcanza a llegar a Santa Cruz o a San Fernando cuando los derivan. El hospital de baja complejidad. No hay una mirada porque el hospital que se viene sigue siendo de baja complejidad. Y eso es un temazo, porque se tomaron los datos de Pichilemu y no se tomaron los datos de Cardenal Caro. Si nosotros somos Pichilemu, es Cardenal Caro, somos una provincia, nosotros somos capital de provincia.
1: Yo ayer lo conversaba con el seremi de gobierno. Lo conversaba ayer en la tarde, hablé este tema del hospital.
3: Seremi de
1: gobierno, directo de gobierno a la región. Y le decía yo, porque me toqué el tema del hospital en las informaciones, en la noticia, y le decía yo no puedo comprender, porque, o sea, creo que todos tenemos claro que el último censo fue un desastre. O sea, no sé a quién no le queda ni le cabe. Que nos diga que somos 17.000 habitantes en esta comuna, o sea, ¿para dónde vamos? Ahora, mi pregunta era, y le decía yo, fueron los ingeniosos, los genios, que tomaron el censo y no tomaron, por ejemplo, ¿por qué no se preocuparon de tomar las estadísticas del hospital? ¿A cuánto asciende la cantidad de pacientes que van o personas de la comunidad que son atendidas en el hospital?
0: La cantidad de matrícula de los colegios.
1: Estamos hablando alrededor, por lo que yo sé, estamos hablando alrededor de 22.000. ¿Y por qué el censo no dice que tenemos 17.000? 22.000. No. ¿Tendríamos el mismo tipo de hospital con 23.000 en una temporada? O sea, estable, más lo que sube, cuatro veces más lo que sube en una temporada, y que ya no estamos dando cuenta que no es tan solo temporada.
0: No,
1: sino que durante el transcurso del año se mantiene también una línea ascendente, más elevada, digamos. Entonces,
3: ¿tiene que ver con cuando se presenta el proyecto? Porque yo entiendo que este proyecto parte como en 2010, 11.
1: No, el censo ya estaba en ese proyecto. Y lo que indicó la seremi en esa oportunidad, o ministra, que también vino de salud, dijo que la población no daba para una mayor,
0: Se toma el último censo.
1: Claro, porque se basan en el censo. Pero también nosotros somos muy culpables de aquello. ¿Y sabe por qué somos muy culpables? Porque mucha gente se lo tomó con mucha liviandad. Muchas personas que no fueron censadas y no fueron capaces de ir al lugar y decir, oye, a mí no pasaron por mi casa. Entonces, ay, a mí no me censaron. Pero el que no lo censó, el Estado, o quien no lo censó, no tiene ni un problema.
0: Pero yo estoy, desde esa perspectiva, Imita, y estoy con una mirada de futuro, porque cambiar el hoy día no se puede cambiar, imposible, porque está licitado, está proyectado, ese es el hospital que vamos a tener. Pero tenemos los dirigentes sociales, la gente que es más proactiva, que está en diferentes instituciones, agrupaciones, juntas de vecinos, comités, clubes deportivos. Hay que empezar a abogar que desde ya este hospital se prolongue como un hospital de mediana complejidad y se empiece a trabajar con él, porque para que salga, para trabajar, que lleguen las plata, que salga el proyecto, que todo, son años, años. Entonces, mientras se entrega este, aquí está la propuesta para el hospital de mediana complejidad, que se continúe desde ya. Pero hay que empezar a trabajarlo ahora, no esperar, porque las autoridades que nos dicen, no, pues el hospital es de mediana, no podemos hacer nada. Yo creo que sí podemos hacer en empezar a proyectar este hospital de mediana complejidad.
3: ¿Y técnicamente qué le correspondería a esa gestión de como empezar ya a moverlas como lo...?
1: La autoridad.
0: ¿A quién?
1: La sociedad civil, conjunto con la autoridad.
3: Finalmente no se va a hacer nada. Entonces, ¿cómo la comunidad no puede hacer algo? Así que el COSOC, por ejemplo.
0: Aquí hay que empezar cuando tú dices la autoridad, hay que presionar a la autoridad.
1: Correcto.
0: Hay que presionar a la autoridad, o bien las agrupaciones juntarse y empezar a tener una propuesta firme, y ya no pidiendo por favor, sea exigiendo que empecemos a trabajar un proyecto de un hospital de mediana complejidad, porque con los datos que estamos viendo no podemos esperar al 2050 para que no hagan algo.
1: ¿Sabes lo que espero? ¿Eh? Espero, y espero de corazón estar equivocado.
0: Estamos hablando nada más que de salud. Sí. Estamos preparados en salud. Mira, al tiro nos damos cuenta que nos están dando un hospital nuevo que va a estar en 3-4 años más, que va a ser lo mismo que tenemos, con unas instalaciones nuevas, porque te entrega todo nuevo, pero vamos a tener la misma cantidad de camas, y la cantidad de camas aquí no dan abasto.
1: Una cama más va a haber que el hospital que tenemos.
0: Entonces,
3: ¿y eso en qué va a quedar el otro?
0: No, pues eso
1: tendrá que ver. El puede Estado puede ver en qué se ocupe. Sí, pero para hacer un CEFAM perfectamente podría ser a nivel, lo que tienen otras comunas, que sea a nivel municipal, y que no estén pagando millonadas donde están, y que acá es del Estado que puede darle, entregarle
3: por una cantidad. Por eso iba a ser el lugar para la casa del envejecimiento activo digno y saludable. Un lugar donde se albergue todo este programa de salud integral para personas mayores.
0: Claro, si hay que darle otro uso,
1: Como le digo, prefiero o espero estar equivocada, pero hay que unir ambos. La sociedad civil, digamos, los vecinos, por decirlo de alguna forma. Pero unidos, porque hay muchas personas que esperan, pero si es que don Juan Luis, pues si a él le gusta hacer esta cuestión. No, pero es que el perigo los palotes, porque no, pues si a él le gusta ser presidente, a él le gusta, no, que lo vea, si él puede ir. Pero ¿dónde está el apoyo detrás? Si no se une la comunidad unida. Miren, hace años atrás, cuando teníamos el tema del emisario, si no se hubiese unido la comunidad, yo hubiera dicho, no queremos emisario, esta cuestión no puede ir, no va, pacíficamente, pero unida, logró los cambios que se necesitaban, hubiera una planta de tratamiento.
0: Tú perfecto. Algo, ahora lo voy a tomar. Tú dijiste el COSOC, yo voy a ir más allá del COSOC, está más arribita. ¿Qué hacen nuestros consejeros? ¿Qué hacen los miércoles, se me fue el nombre.
3: Los concejales,
0: si los concejales podrían agrupar, porque ellos fueron elegidos, tienen
1: la representación. Uno tiene un 20, el otro tiene un 30, el otro tiene un 15.
0: La representación de nosotros, pero ¿cuándo nos han convocado a juntarnos a conversar sobre estas temáticas?
1: Es que primero,
0: estoy hablando de los concejales, no del concejal A,
1: don Juan Luis.
0: Que son temáticas que no. De una mirada de futuro de Pichilemu.
1: Es que primero tienen que estar de acuerdo entre ellos mismos, pues tenemos que empezar por ahí, porque si estamos igual que en esa cosita que está por allá en la quinta
3: políticas
1: región
3: partidistas.
1: En esa es que quinta región en que dice uno tira para allá, los otros para acá, los otros para acá. Yo, menos mal que no fuera un carro, porque no sé para dónde iría con cada rueda para aquí, distintos lados. Entonces, eso es lo que falta, unión, y tiene toda la razón usted, porque si uno tiene un 30, uno un 20, uno un 15, uno no sé, y junta todos esos porcentajes, ¿cuánto haríamos? ¿Un 80, un 90% de la población? ¿Cómo? Que llamar a su gente, convocar a su gente para poder ver esto, pero cuando empiezan algunos,
0: no se trata de política partidista.
1: Lo otro.
3: Pero sí, pues,
1: no sacamos nada con reclamar, reclamar. Es que,
3: bueno, finalmente termina siendo así.
1: Y hablar.
0: Es que, no, es que eso, Rodrigo, es lo que hay que acabar. Tú eliges la gente para que sean representantes y nos puedan aportar al desarrollo de la comuna. No para que sean que estén de acuerdo con lo que me manda el partido. Eso es una estupidez. Ellos están para representarnos a nosotros. Y tenemos, esta es una necesidad que yo, cuando me junto con dirigentes, estuvimos el lunes, hoy día es jueves, ayer miércoles estuvimos en una once compartida de dirigentes sociales en la gobernación. Y el tema fue este: ¿qué podemos hacer nosotros como dirigentes? Entonces la respuesta, digo, mía, ¿qué saca, digo yo, si tenés un COSOC, que yo soy parte, pero como la oveja negra, porque soy el que hablo estos temas, pero por fuera todos te aplauden, y cuando llegan las reuniones, si es que alguien te apoya, ¿ya? Tienes la unión comunal de juntas de vecinos, que hace un año que no trabaja y que no hace nada.
3: ¿Por qué?
1: Tienen problemas que todavía, lamentablemente, ¿cómo no va a haber una cabeza que pueda buscar la solución? Independiente de los
0: problemas legales, podrían hacer algo exactamente igual.
1: Claro, buscar una solución,
0: buscar soluciones
1: profesionales que necesiten.
0: No se hace nada. Entonces, ahí, cuando yo digo, ¿estamos preparados para enfrentar? Si no somos capaces de darnos cuenta que tenemos que luchar por un bien común. No estamos hablando de partidos, estamos hablando de un bien común para desarrollar Pichilemu. Porque no estamos preparados. Le hablé de la salud, mira. Vías de acceso. ¿Cómo están las vías de acceso? Las vías de tránsito, tanto peatonal como vehicular.
3: Es un campo traviesa, es un desafío.
0: Claro.
3: Ir a comprar es un desafío.
0: ¿Ah? ¿Ya? El turismo. Aquí hablamos de turismo y Pichilemu, bla, bla, bla. Aquí el turismo, ¿quién lo desarrolla? Si están. No, yo no veo un desarrollo que se va a instalar. Ojalá ya esté instalada, no sé, la oficina de turismo en la Plaza Prat.
1: ¿Y qué sacamos con que esté en la oficina de turismo para que le dé información a los turistas si ni siquiera se ha sido capaz de tratar de alguna forma de unir a los que, convocar y unir a los que entregan distintos servicios que van enfocados al turismo? En Santa Cruz reunió el alcalde toda la gente ya y llevó profesionales y tienen clarita la película hacia dónde van y cuál es el fuerte del turismo que ellos tienen. Entonces, y aquí estamos, ¿cómo podemos hacer para fortalecer las redes sociales? Entonces, ¿qué podemos hacer para el proyecto no sé cuántito? Ah, para que usted tenga recursos, pero no tenemos el fuerte, el cimiento potente, fuerte.
3: Un proyecto, finalmente.
1: Claro, po. ¿Cómo levantáis el resto si no tenéis?
3: ¿Pero qué? ¿Por qué? Depende como.
0: Pero un proyecto con cosas que yo pueda ver, o sea, a mí no me sirve. Yo puedo decir, tengo el proyecto, pero el proyecto está para el papel.
3: Absolutamente, sí,
0: si no, de acuerdo. Que pueda bajar y que nosotros tengamos la información, porque aquí el que llega se hace su casa. Pero me dice una cabañita atrás para arrendar.
1: Pero ¿cuántos turistas llegan en una temporada? ¿Cuántos lugares de arriendo hay? ¿Cuánto podemos recibir en población? ¿Cuánto podemos atender en la parte de gastronomía en Pichilemu? ¿Cuánto en el área urbana? ¿Cuánto en el área rural? ¿Cuántas estadísticas tenemos de todo lo que hacemos?
0: No hay.
3: Esos datos no están, en serio.
0: No están.
3: ¿Y quién los maneja?
0: Se lo digo yo, se lo digo desde fuera, pero yo sé que no están. Entonces, a esto voy. Aquí viene mucho adulto mayor, uno ve buses de adultos mayores que vienen a visitar Pichilemu. Oye, las bajadas en las calles, las bajadas hacia la playa, no tienen ninguna.
3: Sería un buen dato de tener
0: técnicamente
3: del hospital cuántas personas preparados de afuera mayores vienen con accidentes producto de, creo que sería un bonito dato, le pregunto a la Titi.
0: Entonces tenemos estas dificultades,
3: no, sin duda,
0: que yo veo que hay que empezar a poner y tener una mirada. Cuando hablamos de la capital mundial del surf, o sea, cortémosla, si yo soy capital del surf, tendría que tener infraestructura como corresponde, po.
3: ¿Ah? Es complejo dado el fenómeno que hemos vivido aquí en Pichilemu.
1: Estimado,
3: Eso hubiera sido, se debiera ser liderado, pero no hay.
0: Y esto lo estoy dando, insisto, estamos preparados como chilenos para enfrentar este desafío. Estoy hablando desde la mirada para tener un envejecimiento digno, activo y saludable.
1: Sí, sí. Sin ir a más, estimado, y todo tiene relación una cosa con otra. Sin ir a más, eso que me duele el cuello, pero yo creo que me voy a ir con más dolor de cuello. Oiga, ¿a usted se le ocurre traer estos temas? Oiga, estamos, pero sí, miren, empezamos por la base, pues, mis estimados, y a ustedes también que están en sintonía. Trate usted de explicar, menos mal que existe, y espero que haya señales para allá, me imagino que le irán a poner para allá, para el Waze y todas esas cosas de tecnología, para explicarle a una persona cómo llegar al hospital en el futuro. Explíquelo usted a una persona. Oye, ¿dónde queda el hospital aquí? Usted sabe, Rodrigo, ¿dónde queda el hospital, caballero? Mire, usted tiene que irse por aquí, por allá, por allá, por acá, por acá, ta ta ta ta ta ta ta ta ta ta ta ta ta ta ta ta ta ta ta ta ta ta ta ta ta ta ta ta ta ta ta ta ta ta ta ta ta ta ta ta ta ta 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Empezamos por ahí. Ahora, ojalá que también pueda arreglarse el tema, porque usted sabe que aquí todo lo hacemos primero, después buscamos, después encontramos los problemas. O sea, no vemos los problemas pa cuando vamos, que generalmente, yo un privado diría que es mucho más preparado, porque primero ve, si yo compro esto, voy a construir, voy a vender casa, por ejemplo. Chuta, pero no me van a dejar autorizar porque resulta que tiene falta esto, no porque tengo este, no esto otro, no me queda. Entonces, pucha, ¿será factible? ¿Es factible? ¿Es un buen proyecto? ¿No es un buen proyecto? ¿Conviene invertir? ¿No conviene invertir? Aquí cuando del Estado parece que le echan para adelante. Espero lo que decía adelante. ¿Cómo voy a hacer un centro asistencial sin lo mínimo que podría haber hecho en el tema salud? Es haber buscado las estadísticas que tiene el mismo recinto hospitalario para saber a cuántas personas atiende, para saber cuál es la población que yo tengo que prestarle el servicio. De ahí,
0: empezando. ¿Cuánto estoy derivando?
1: Estoy esperando esperando, ¿cómo se llama? Se construye. Usted dijo, una segunda etapa. Bienvenido sea, una solución. Pero primero tenemos que construir, esperar 3 años más. Después tenemos que entregar, no sé cuánto me esperan. Después tenemos que inaugurar, ojalá que nos inauguremos la puerta de adelante, la del costado, la del otro lado, la izquierda, la derecha y la de atrás, porque inauguramos 100.000 veces. Después de eso, tenemos que la estructura, que esté todo listo, cambiamos los pacientes. Y después, cuando tengamos los pacientes cambiados y todo lo demás, le vamos a estar. ¿Quién? ¿Vamos a estar con los pacientes encima construyendo la segunda etapa? Entonces,
3: parece que sí.
1: Es años luz. ¿Me entiende usted? Porque no, si el proyecto no se comienza ahora, difícil que cuando usted. Pero ¿dónde está la cabeza pensante? No se proyecta ahora, difícil es que cuando sea entregado hacer una segunda etapa, porque usted sabe que hay unos letreritos que ponen los hospitales cuando dice no toque la bocina, no pasa cerrullando el auto, porque molesta y no está apto quienes están en un estado de salud no.
0: Vuelvo al inicio. Cuando nosotros tenemos entregado una licitación a una empresa X para hacer ese edificio, hay que cumplir, y mientras ellos no entreguen, el terreno está para ellos. No podemos hacer intervenciones, desgraciadamente, y la ley es
3: pero me parece muy pertinente que estén súper ya organizados y súper ya presionando, inspeccionando y presionando.
1: Correcto, cosa que terminaron el 5 de julio, y el día 7 de julio ya esté otra empresa tratando de licitar para la segunda etapa.
0: No, que ya esté licitada la segunda etapa a esa fecha.
3: Si esa, ¿dónde encontraremos a esos dirigentes?
0: Yo no quiero pelear, pero súper interesante lo que hemos estado conversando. Y que fue mi meditación.
3: Sí, muy bien.
0: Después de haber estado en varios programas, pegarme una miradita, una mirada país, una mirada Pichilemu, para ver cómo estamos para enfrentar el futuro, cuando vamos a crecer y vamos a ser un tercio de las personas mayores en Chile. Cuando hoy en día lo miramos con mucha pena, porque no tenemos los espacios que se requieren para atender a las personas, partiendo por el hospital. Partiendo aquí en salud por el hospital. Yo no, nada que decir de los funcionarios. Yo voy al hospital, me atienden muy bien, la entrega de remedio se ha mejorado potente, pero basta con ver para pedir hora para que lo atiendan, es un desastre.
1: Muestra un botón, po. Una persona de tercera edad o edad adulta, no sé cómo se llama. Personas mayores. Se enferma. ¿Quién, si vive en la pareja, quién le tiene que ir a sacar ahora a él o a ella para poder que vaya a ver el médico?
0: Tiene que ir a las 6 de la mañana.
1: Ya, po, empezamos por ahí.
0: ¿Ya? Oye. Interesante, yo no sé, Irmita, si tenemos algún comentario, porque no ha mirado.
3: No, pero... tenemos comentario en Facebook, estamos.
1: No, no tenemos, yo pensé que me estás diciendo a mí si tenía un comentario, no, tú, no me van a enojar más, porque estos temas a mí me...
0: Tuvimos fome entonces,
1: me apasionan, no, estos temas. Mira, yo, yo,

0: red social y opinar por una red social no sirve de nada, nada, mira, nada.
1: Estamos gastando plata en hacer estas investigaciones que yo saqué, los datos duros, pagando por eso, pero ¿quién considera estas investigaciones? Estudios de la Universidad de Chile revelan cómo la ciudad condiciona la autonomía.
2: Absolutamente. En personas mayores.
1: ¿De las personas mayores?
2: Sí, sí, sí. Es que son los modelos urbanos, por eso, bueno, este modelo de envejecimiento activo que está como promoviendo la Universidad de Chile venía con todo ese cambio estructural para...
1: Visión de la población chilena sobre la integración social. Este es del año 2023. Este no lo toqué hoy día porque lo tengo para otro.
2: Me encanta. Me encanta que tengamos esas conversaciones porque finalmente son datos que de algo que en realidad entre nos sabemos que está pasando. Sin embargo, nos dan como el respaldo de decir como, o sea, aquí podemos hacer algo. Sea,
1: uno sabe qué está pasando, pero de repente te pregunta, ¿y de dónde?
2: Exacto. Claro. Importante tener ese respaldo para el respaldo, justamente.
1: Sí. Así que, oye, yo los invito a que nos sigan escuchando el próximo jueves.
2: Seguimos con esta conversación, yo siento que hay...
0: Y todavía pueden hacer comentarios posteriores porque pueden repetirse
1: el programa. Nos comentamos, nos escuchamos. Y les damos las gracias a todos nuestros auditores que están con nosotros, y a cuidarse,
2: sí,
1: porque hace mucho frío, está muy helada en las mañanas, en las tardes muy heladas, para que podamos pasar agosto.
2: Para todos los efectos está el cuerpo y el movimiento, así que sabemos que hay un programa del hospital, que el cardiovascular del hospital, está
1: programa más,
2: un programa más adulto mayor adulto valente que está los lunes.
1: Los lunes y los viernes.
2: Lunes y viernes, ¿cierto? En el Centro Cultural.
1: Y miércoles, no, está en el Centro Cultural, está en Infiernillo y está en Playa Hermosa.
2: Ya, en esos días. ¿Ya? Y hay un programa más en la UCAM, los lunes y los jueves a las 10 de la mañana, un profe que está haciendo como ejercicio físico. Entonces ahí también, miren, mientras se arma todo lo que se tenga que armar, hay que estar en movimiento.
1: Sí, súper bueno.
2: Eso es fundamental, estar en movimiento, porque finalmente el cuerpo va a sostener. Esa es la gran conversación.
1: Sí.
2: El cuerpo va a sostenernos. Invítanos, empezamos a despedir.
0: Chao.
1: Ha sido
0: voy a ir a tomar té.
2: Muchas gracias, Juan Luis, por su trabajo.
0: Gracias a todos por su sintonía. Será hasta mañana. Mañana es
2: viernes con el Nico Muso.
0: Correcto. ¿De qué hablan?
2: Seguimos desglosando lo que es el programa de Detox que estaba. Le está viendo en Pichilemu, lo estamos conociendo a poquito ese programa. Creo que es fundamental para... Es una mirada bastante diferente de cómo creamos salud. Y creo que el Nico va súper bien encaminado en esa mirada.
0: Correcto, que esté bien, don Juan Luis, hasta el próximo jueves, ¿ah? ¿Eh? Y gracias a ustedes por su sintonía.

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0: Buenas tardes, bienvenidos a Síntesis Informativa en la presente jornada para conocer las informaciones, gentileza y colaboración de los diarios electrónicos pichilemonews.cl, expresodelacosta.cl y diario elmarino.cl. También tendremos informaciones del ámbito nacional. Si deseas comunicarte con Radio Entre Olas, llámanos al 722-84-2725 o también puedes ser parte del staff de auspiciadores. Todos tienen opción de poder publicitar sus productos, su servicio a través de las distintas señales de Radio Entre Olas. 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A través de la señal 93.1 en Pichilemu, 93.7 en Navidad. Ambas frecuencias y señales cubriendo la provincia Cardenal Caro y a través de www.entreolas.cl, nuestra señal para Chile y el mundo, comenzamos a revisar las informaciones de la presente jornada. Hoy jueves 13 de agosto de este año 2026.
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0: comenzamos a revisar informaciones. Consejo Asesor Provincial reafirma la importancia de mantener el trabajo conjunto entre la UOH y, por supuesto, Cardenal Caro. La sexta sesión del Consejo Asesor Provincial UOH Cardenal Caro se realizó en Paredones, completando el recorrido de esta instancia en las 6 comunas de la provincia y fortaleciendo el diálogo y la articulación entre la Universidad de O'Higgins y, por supuesto, el territorio. La comuna de Paredones fue sede de la sexta sesión del Consejo Asesor Provincial UOH Cardenal Caro, instancia liderada por la Universidad de O'Higgins, que busca fortalecer el trabajo colaborativo entre la academia y los territorios de la región de O'Higgins. Con este encuentro, Paredones se convirtió en la última comuna de la provincia en recibir una sesión del Consejo, consolidando un recorrido que ha permitido acercar este espacio de diálogo y articulación a todo el territorio provincial. Durante la jornada, las y los integrantes del Consejo Asesor destacaron la importancia de dar continuidad a esta instancia de colaboración, relevando su aporte para posicionar a la provincia de Cardenal Caro en el centro de la discusión regional. Asimismo, valoraron el rol que ha desempeñado el Consejo Asesor en la articulación de iniciativas y en la generación de vínculos entre diversos actores, contribuyendo al desarrollo de proyectos y acciones que responden a las necesidades y desafíos de los distintos territorios. Las y los participantes coincidieron en que el desafío es proyectar y dar continuidad al trabajo que la Universidad de O'Higgins ha desarrollado durante estos 2 últimos años en la provincia y que continuará ejecutándose durante los próximos meses. Destacaron el valor de las diversas iniciativas impulsadas en ámbitos como la educación, que continúa, transferencia tecnológica, divulgación científica, aprendizaje más servicio, cultura y patrimonio, la que han permitido acercar la universidad a establecimientos educacionales, organizaciones sociales y comunidades de las distintas comunas. En ese contexto, manifestaron la importancia de mantener este vínculo y seguir generando espacios de colaboración que respondan a las necesidades e intereses del patrimonio. La comunidad apuesta por fortalecer este vínculo. Matías Aguilera, jefe del Departamento de Educación de la Municipalidad de Paredones, representante del alcalde en esta sesión, valoró la presencia de la universidad en la provincia y destacó la importancia de dar continuidad al trabajo en el territorio. Creo que este consejo debe continuar porque permite recoger las necesidades de los territorios y acercarlas a la academia para que, desde el conocimiento y la experiencia de sus profesionales científicos y académicos, se puedan buscar soluciones a los desafíos que enfrentan nuestras comunidades. Hemos visto cómo este trabajo ha abordado temas vinculados a la economía, la educación, la ciencia, la cultura y las artes, generando un beneficio mutuo tanto para la universidad como para nuestro territorio. Por su parte, Paulina Navarro, directora de Desarrollo Económico Local de la Municipalidad de Navidad, representante del alcalde de Navidad en esta sesión, destacó el valor que ha tenido el Consejo para fortalecer la presencia de la universidad en la provincia y generar una relación más cercana con los territorios. Para nuestra provincia ha sido muy importante que la universidad se acerque al territorio, considerando que sus campus se encuentran fuera de Cardenal Caro. Estas sesiones han permitido que el Consejo conozca de primera fuente nuestras realidades y desafíos, fortaleciendo la interacción con la academia y la vinculación con el medio. Además, esta instancia ha favorecido la articulación entre distintos actores del territorio, generando un trabajo colaborativo que aporta al desarrollo de la provincia. Finalmente, Luz Fariña, directora de vinculación con el medio UOH, destacó el éxito de la jornada, que incluyó la presentación de un diálogo participativo en torno a los proyectos, desarrollo e implementación de un sistema de gestión de demanda para la microred de Cahuil 2025, expuesto por el académico del Instituto de Ciencias de la Ingeniería, Daniel Tardani, y paquete tecnológico transferible para el control sustentable y nematodos gastrointestinales en ovinos y dango del secano costero de Cardenal Caro 2026, presentado por Susan Kristen, asistente de investigación e integrante de Fauna Lab, perteneciente al Instituto de Ciencias Agroalimentarias, Animales y Ambientales de ICA3 de la Universidad de O'Higgins. Estamos muy satisfechos con la convocatoria de este sexto encuentro del Consejo Asesor Provincial UOH Cardenal Caro, realizado en Paredones, ya que nos permitió cumplir el compromiso de sesionar en las 6 comunas de la provincia. Este hito reafirma que la Universidad de O'Higgins no solo está presente en los territorios donde se ubican los campus, sino que tiene una vocación regional y un firme compromiso con el desarrollo de todas las comunas de la región. Nuestro desafío es seguir fortaleciendo este vínculo, escuchando las necesidades de los territorios y generando iniciativas que contribuyan a su desarrollo. El Consejo Asesor Provincial UOH Cardenal Caro forma parte del proyecto URO 2495, contribución para que la equidad y el desarrollo local en ese secano costero de la región de O'Higgins a través de la transferencia tecnológica, educación continúa y extensión universitaria, financiado por el Ministerio de Educación.
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0: Continuamos con las informaciones aquí en Síntesis Informativa de su radio Entre Olas. Es un día histórico porque el presidente José Antonio Kast celebra traslado de reos a Talca y asegura un cambio de mano en cárceles. Como un día histórico, calificó el presidente José Antonio Kast este jueves, en el que se concretó un masivo traslado de reos a la cárcel de La Laguna en Talca. Sostuvo que se verán un nuevo esquema en el sistema carcelario, agradeciendo el trabajo en gendarmería y en su puesta en marcha. Respecto al moderno penal, Kast destacó que es un proyecto de Estado, es una unidad que se empezó a pensar hace más de 15 años, llamando a lograr un cambio radical en temas de cómo pensamos la política penitenciaria en Chile. El nivel de hacinamiento hoy día sobrepasa todos los límites y eso requiere una manera efectiva de poder enfrentarlo. Pero también tenemos que solicitarle a los parlamentarios que revisemos cómo vamos a implementar la agenda contra el crimen organizado y el terrorismo, que parte con la detención, la persecución penal, la sentencia, pero tiene un pie muy importante en los recintos penales. En esa línea instó a avanzar legislativamente en materia y perfeccionar la situación carcelaria de acuerdo al avance del crimen organizado. Valoró iniciativas como que reos de alta peligrosidad tengan uniforme, el que no reciban encomiendas y que las visitas sean a través de locutorios, señalando que eso es algo que hemos ido recogiendo. Este es un trabajo conjunto que realizamos porque es parte de la agenda más importante que tienen los chilenos, que es la seguridad, y no vamos a alcanzar la seguridad plena si es que no logramos recuperar el poder del Estado dentro de las cárceles. Y por eso le señalaba a los funcionarios que es un día histórico, porque a partir de hoy comienza un cambio de mano importante de acuerdo a las mismas facultades que tienen hoy Gendarmería, pero que tiene que ser revisada desde el punto de vista legislativo para también poder avanzar en que esto se implemente en cada unidad de Chile. Luego, el mandatario sostuvo que ya se ha estado avanzando en implementar medidas para reos de alto compromiso delictual en algunos penales, pero que eso hay que mantenerlo. Asimismo, insistió en agradecer a los funcionarios de Gendarmería, prometiendo que también se verá el tema de la formación, de la respuesta que le da el Estado a cada funcionario.

0: Bueno, pero ¿quiénes fueron trasladados? ¿Qué tipo de delitos cometieron a estos reos? Sicariato, narcotráfico y secuestro. El perfil de los 9 líderes criminales trasladados a La Laguna. Más de 687 internos de alta peligrosidad son trasladados durante esta jornada a la cárcel de La Laguna en Talca en el marco del operativo Cancerbero del gobierno. De ellos, 37 corresponden a integrantes de estructuras de crimen organizado, incluyendo 9 de sus líderes. Los internos estarán sujetos a régimen especial de segregación y vigilancia que busca el aislamiento casi total de los líderes de organizaciones criminales, donde además debutó el uso de uniformes para los reos. Esto es que sabemos sobre el perfil de estos 9 internos líderes de organizaciones de crimen organizado. El perfil de los 9 líderes de organizaciones criminales trasladado a La Laguna. El gobierno compartió una minuta donde se detalla el perfil de cada uno de estos criminales, omitiendo su nombre completo. Se menciona su nacionalidad, la cárcel de donde proviene y los delitos por los que cumple condena. El primero en la lista es WGR, peruano, y proveniente de Santiago 1, quien está imputado por delitos de homicidio, parte ilegal de arma de fuego, porte ilegal de arma de fuego, tenencia ilegal de armas, pertenecería a la organización criminal Los Pulpos, responsable de múltiples delitos de extorsión a comerciantes y empresarios de la región metropolitana, modalidad seguridad entre comillas, a cambio de un pago. Le sigue el venezolano JARM, también desde Santiago 1, a quien se le investiga por tráfico de drogas, asociaciones ilícitas, extorsión. Fue detenido en el marco de una investigación de la PDI conocida como Operación Metástasis, que capturó 28 personas de nacionalidad venezolana por nexos con el Tren de Aragua, facción Loyalty. Otros miembros de la banda son investigados por los mismos delitos, además de secuestro e infracción a la ley de armas. Proveniente de CDP Puente Alto, fue también trasladado el colombiano LECG, investigado por parte de una red de narcotraficantes, capturado en el marco de una investigación de la PDI en el Persa Biobío en contra de la facción organización criminal transnacional Los Espartanos. Allí dicha facción se le atribuyen actividades de sicariato, tráfico de drogas y reducción de teléfonos robados. Imputado por homicidio calificado, porte de arma prohibida y pertenencia a facción del Tren de Aragua, Los Cartier, fue llevado desde Santiago 1 hasta La Laguna el venezolano CECA. Es acusado de participar en el secuestro y homicidio con arma de fuego de un adolescente venezolano de 17 años, hecho ocurrido en septiembre de 2024 en Batuco, Lampa. La investigación estableció que la víctima fue secuestrada, golpeada y posteriormente trasladada a un camino aislado donde fue ejecutada. De origen venezolano, el traslado de Santiago 1 llega JCG y JJHM. Al primero se le imputa homicidio y pertenencia de facción de los Cartier del Tren de Aragua, dedicado a delitos de extorsión, trata de personas, tráfico de armas y homicidios. El segundo es investigado por secuestro de una niña de 7 años como parte de la facción de los Mapaches, célula del Tren de Aragua, ocurrido el 13 de marzo de 2025 en Conchalí. Los miembros de la banda apuñalaron al padre de la niña. Proveniente de Repas y oriundo de Países Bajos, DG, fue condenado por tráfico ilícito de drogas y asociación criminal transnacional. Cayó en el 2023 en una operación policial en contra de la mafia albanesa, que pretendía enviar 100 kilos de drogas evaluadas en unos 3,5 millones de dólares desde el puerto de San Antonio a la ciudad de Rotterdam. J. KS es colombiano y proviene de Santiago 1. Está imputado por secuestro, asociación ilícita para la comisión de crímenes, usurpación con daño en las cosas y se investiga vinculación con tres bandas. Se le vincula al grupo venezolanos responsables de homicidio de José Felipe Reyes Osa, a la banda ecuatoriana Los Ñeños y a otra responsable por el secuestro de una mujer de nacionalidad peruana. Y finalmente, el único chileno del listado es J.E.P.A., proveniente de Colina 2, imputado por homicidio y se investiga como colaborador cercano del fallecido narcotraficante Vladimir Soto Rubillanca. Ocupa una posición de liderazgo al interior del penal.
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0: Bueno, y avanza en la Cámara proyecto que endurece penas por usar menores para delinquir. La Comisión de Constitución de la Cámara de Diputados inició la tramitación de un proyecto de ley que busca aumentar las sanciones para quienes instrumentalicen a niños, niñas y adolescentes en la comisión de delitos. La iniciativa, presentada por un grupo transversal de parlamentarios, cuenta con urgencia del gobierno y establece nuevas agravantes asociadas a la utilización de menores, especialmente cuando existe una situación de vulnerabilidad, dependencia o parentesco. El proyecto amplía la hipótesis considerada para sancionar estas conductas, incorporando a quienes hayan inducido, facilitado, utilizado, constreñido, promovido o instrumentalizado a un menor de edad para cometer un delito. Asimismo, establece un aumento en el grado de la pena cuando el ilícito sea cometido con la intervención de menores de 14 años. La misma agravante se aplicaría en el caso de adolescentes de entre 14 y 18 años cuando el adulto se haya aprovechado de las relaciones de vulnerabilidad, dependencia o parentesco. La propuesta también contempla elevar un grado la pena cuando, como consecuencia del delito, un menor de 18 años resulte con lesiones gravísimas o fallezca y se determine que fue instrumentalizado por un adulto. El autor de la iniciativa, el diputado del Partido Socialista César Valenzuela, sostuvo que las organizaciones criminales suelen utilizar a menores para ejecutar las tareas de mayor riesgo. Lo que nosotros observamos es que cuando las bandas criminales y los sujetos utilizan menores para cometer delitos, esta participación tiene que ver con las labores más riesgosas, afirmó. Por su parte, el diputado republicano Benjamín Lorca valoró el avance de la propuesta y destacó que el Ejecutivo haya decidido otorgarle urgencia, apuntando la necesidad de reforzar la protección de niños, niñas y adolescentes.
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0: Bueno, y desde Paredones a Las Vegas, chileno destaca en la mayor cumbre global de ciberseguridad. El joven ingeniero Patricio Moraga obtuvo el segundo lugar en la DIF con tras vulnerar sistemas bancarios en un torneo ético internacional. Bueno, este profesional, nacido y criado en Paredones, llegó hasta Las Vegas, Estados Unidos, para medirse con algunos de los especialistas en ciberseguridad más destacados del mundo. Patricio Moraga Abarca obtuvo el segundo lugar en la categoría de Payment Village de la DIF con la convención de hackers más grande, famosa y antigua del mundo que se celebra anualmente en esa ciudad norteamericana. El triunfo de Patricio es relevante para el ecosistema comercial digital nacional. Según el último informe del sistema de pago, ISIP, del año 2026, publicado por el Banco Central, el número de pagos digitales efectuados en el país aumentó un 15% en la última medición, con más de 7.700 millones de transacciones y un promedio de 435 pagos digitales anuales por personas mayores de 15 años. Aquí es donde encaja la competencia en que se impuso Patricio. Detectar y analizar vulnerabilidades en medios de pago electrónicos y sistemas transnacionales, vale decir, descubrir las brechas de las herramientas y la infraestructura digital que permiten transferir dinero sin usar efectivo. Bajo la modalidad de Capture de Flang, CTF, a capturar a bandera, considerada el Campeonato Mundial de Hacking, los participantes deben resolver desafíos técnicos y encontrar fallas en equipos e infraestructuras utilizadas en procesos financieros. El representante nacional se midió directamente con figuras a nivel mundial y de todas las nacionalidades, incluyendo rusos y chinos, entre los que pudo identificar Patricio, dado que el evento mantiene el anonimato en protección de la identidad de los participantes y evitar el espionaje. Actualmente, Moraga trabaja para Cybertruth, empresa especializada en soluciones para el sector bancario. Su trayectoria comenzó mucho antes, cuando siendo adolescente se acercó a la informática por curiosidad en paredones. Empezó a explorar la informática y la seguridad como un pasatiempo cuando tenía 15 años. De forma autodidacta, contó el especialista. Con el tiempo, esa curiosidad se transformó en una carrera profesional. Hoy es analista, programador e ingeniero en ciberseguridad de la Universidad Mayor y tiene un magíster de la Universidad Internacional de La Rioja, UNIR. También cuenta con la certificación internacional OSCP, una de las acreditaciones más exigentes de la auditoría del sistema, y hacking ético, entre muchas otras. Antes del asalto a la protección de activos tecnológicos corporativos, trabajó durante 6 años en el consultorio de paredones, combinando labores técnicas como el fuerte apoyo comunitario. Su rol principal era el soporte computacional e informático, pero también apoyaba en las entregas de horas de atención, entrega de alimentos y leche, y en lo que saliera. Esta experiencia le permitió conocer de cerca a los vecinos de la comuna antes de dar el siguiente paso en su vida laboral. En este recorrido, asegura, el apoyo de su familia fue fundamental. Moraga es el segundo de 3 hermanos y destaca con cariño todo el respaldo que siempre ha recibido de sus padres y del entorno cercano durante sus años de estudio y formación profesional. Las Vegas, el desafío fue muy distinto en sus primeros acercamientos a la informática. Las pruebas exigían encontrar vulnerabilidades en el sistema de alta seguridad y conseguir una bandera que acreditara el hallazgo antes que los demás participantes. El reto implica identificar fallas reales de configuración y el código en equipos informáticos de alta seguridad como sistemas de cajas registradoras. El objetivo: vulnerar la protección y capturar la clave y bandera de que acredita el hallazgo técnico antes que los demás competidores. Su experiencia también incluye una participación destacada en Ecoparty, conferencia de ciberseguridad realizada en Argentina. Entre risas, confiesa que en la ocasión detectó una vulnerabilidad crítica en el sistema de venta de entradas que permitía adquirir una entrada VIP de manera gratuita. Tras comunicarla por los canales correspondientes, conquistó el reconocimiento de la organización. Para Moraga, Chile presenta un buen nivel de preparación en materia de seguridad digital dentro de Sudamérica, aunque remarca la diferencia entre el sector privado y público. A su juicio, la banda mantiene altos estándares de inversión y actualización, mientras que el Estado persisten brechas y una mayor capacidad de respuesta frente a vulnerabilidades. Su segundo lugar en el DFCON representa además un reconocimiento internacional a una trayectoria que comenzó lejos de los grandes centros tecnológicos. El ingeniero narró pertenecer a una generación a la cual no se le deba o daba todo fácil, obligándolo a batallar duro para obtener las cosas. Una experiencia de esfuerzo que considera sumamente valiosa para alcanzar lo que se propone. No importa si tus padres trabajan en el cerro o en la cosecha de fruta, lo verdaderamente fundamental es luchar por conseguir los sueños, comenta el joven. Haber crecido en el campo o en una comuna pequeña como Paredones no representa una limitación para alcanzar metas de nivel global. Con estudio, perseverancia y dedicación es perfectamente posible competir de igual a igual en los escenarios técnicos más exigentes del mundo. ¡Qué buen ejemplo! Felicitaciones.
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Continuamos revisando las informaciones, por supuesto, aquí en Síntesis Informativa de su radio Entre Olas.

0: informaciones. Bueno, se acerca un sistema frontal, un sistema frontal nuevo, y hay que estar sin duda preparados, muy importante. Y no tan solo diría para el sistema frontal, estamos en Venezuela con un sismo de gran intensidad, estamos en Colombia con un sismo de gran intensidad. Yo creo que no se nos ha olvidado a estar siempre preparados. Bueno, sistema frontal dejó más de 3.000 afectados en O'Higgins. Si no hubiéramos estado preparados, habríamos tenido muchísimo más, que era lo que conversábamos el día de ayer. Marcelo Montesinos destacó los trabajos preventivos y la limpieza realizada de ese punto crítico, mientras advirtió sobre posibles precipitaciones intensas hacia el término del invierno y durante la primavera. Este jueves 13 de agosto, la comuna de Malloa será escenario de un nuevo simulacro de aluvión, ejercicio que se desarrollará específicamente en los sectores de Cantarrana y Caracoles y que busca fortalecer la preparación de la comunidad ante eventuales emergencias provocadas por remociones en masa. La actividad se suma a otros 7 simulacros realizados en distintos puntos de la región de O'Higgins. De acuerdo con lo informado, el ejercicio se llevará a cabo en una zona donde habitan aproximadamente 1.000 personas y que durante años anteriores ha registrado afectaciones asociadas a remociones en masa. El simulacro comenzó a las 11 de la mañana y para alertar a los vecinos sobre el inicio del ejercicio se utilizaron sirenas y, por supuesto, megáfonos. Más de 3.000 afectados. Montesinos también entregó un balance de las consecuencias que dejó el último sistema frontal de la región, señalando que fueron más de 3.000 las personas afectadas. De acuerdo con las cifras entregadas por la autoridad, cerca de 700 personas registraron afectaciones menores, mientras que otras 42 tuvieron daños mayores en sus viviendas. A esto se suman 7 viviendas que resultaron destruidas producto del sistema frontal. Es una afectación considerable, pero muy menor a lo ocurrido en el 2023. Sin embargo, toda esta disminución en la afectación se condice con cómo hemos enfrentado el riesgo últimamente. Hay recursos para mitigar algunos efectos, por ejemplo, de los canales de los desaguaderos, de limpieza de sectores que normalmente obstruían el normal recorrido, incluido de los cauces menores, afirmó Montesinos. En ese sentido, destacó los trabajos de mantenimiento y limpieza desarrollados en distintos puntos considerados críticos, especialmente en canales, aguaderos y otros lugares por donde circulan caudales de agua, donde el constante acarreo de sedimentos, materiales e incluso basuras pueden generar obstrucciones que terminan formando una especie de represa, dificultando el normal desplazamiento de las aguas y aumentando el riesgo de desbordes e inundaciones. Si no hubiéramos estado preparados en la región, hubiésemos tenido más afectaciones que las pocas que tuvimos, afirmó Montesinos. El director regional agregó que, junto con las labores de limpieza y mantenimiento, se han realizado revisiones de los distintos puntos críticos identificados, por supuesto, en la región de O'Higgins. Esta preparación ante nuevos sistemas frontales, respecto a las condiciones meteorológicas para los próximos días, según antecedentes de la Dirección Meteorológica de Chile, se esperan nuevas precipitaciones en la región de O'Higgins. Sin embargo, Montesinos explicó que los pronósticos disponibles apuntan a precipitaciones que se encontrarían dentro de los rangos leves anormales para esta época del año. La autoridad también se refirió a las condiciones que podrían presentarse durante los próximos meses y la influencia del fenómeno del Niño en la zona centro-sur del país. En este sentido, señaló que este fenómeno ya tiene efectos en Chile y que sus consecuencias pueden observarse en diferentes ámbitos, incluyendo el turismo, las ciudades y las actividades agrícolas. En este sentido, explicó que según los pronósticos, se esperan precipitaciones altas para la zona centro-sur. Serían intensas en corto periodo de tiempo hacia el término del invierno, incluso durante la primavera. La autoridad regional también advirtió que estos eventos podrían estar acompañados de fuertes vientos con rachas que podrían superar los 100 kilómetros por hora, tal como ocurrió en sectores costeros de O'Higgins durante el último sistema frontal. Finalmente, Montesinos aclaró que tenemos una preparación bastante superior a la que teníamos 3 o 4 años atrás, y esto habla de una muy buena coordinación que tenemos en la región. Hoy, los 33 municipios ya tienen encarnado y articulado lo que es el Comité de Ejecución del Riesgo de Desastre. Hace 3 o 4 años atrás estábamos empezando con estas articulaciones, según indicó.
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Continuamos con las informaciones aquí en Síntesis Informativa de su radio Entre Olas. Felicitamos, por supuesto, a esta joven escritora pichilemina que presentó Renaceres, su primera obra literaria. Qué bueno, qué maravilloso es ver cómo los jóvenes también están vinculándose cada vez más a lo que es la literatura. Bueno, un especial encuentro en torno a la literatura se vivió en la Biblioteca Pública Municipal de Pichilemu, donde la joven escritora local Agustina Villalobos Godoy presentó oficialmente su libro Renaceres. La autora cursa tercero medio D en el Liceo Agustín Ross y la publicación surge como resultado del trabajo que ha desarrollado de manera constante en el Club de Lectura y Escritura de su establecimiento educacional. A través de esta obra, Agustina comienza a abrirse camino en el mundo literario, plasmando en sus páginas su creatividad y sensibilidad en un logro que fue destacado tanto por su familia como por la comunidad educativa y cultural de Pichilemu. El lanzamiento reunió autoridades y representantes del ámbito educacional de la comuna, entre ellos la directora de Desarrollo Comunitario, Merix Tapia, en representación del alcalde Roberto Córdoba, el concejal Pablo Canales, el jefe provincial de Educación, Tobías Acuña, el jefe de la UTP del DAEM, Francisco Loyola, y el director del Liceo Agustín Ross, Santiago Folt. La jornada también contó con la participación de docentes, familiares y estudiantes, además de una presentación musical a cargo de Florencia Forge y Valeria Aranzazu, quienes acompañaron en este hito cultural. Desde el municipio valoraron especialmente que un estudiante de enseñanza media se atreviese a desarrollar y compartir su trabajo creativo, expresando el deseo de Renaceres sea solo el comienzo de un camino ligado a las letras. Quienes quieran conocer la obra podrán acceder a ejemplares disponibles para préstamo tanto en la Biblioteca Pública Municipal de Pichilemu como en la Biblioteca del Liceo Agustín Ross Edwards. Felicitaciones.

Tras 6 años, culmina histórica intervención en Pailimo, Las Garzas de Marchigüe. El programa para pequeñas localidades del Ministerio de Vivienda y Urbanismo finalizó los trabajos en Pailimo y Las Garzas en la comuna de Marchigüe, provincia de Cardenal Caro, dejando tras 6 años de intervención 6 obras urbanas, organizaciones sociales fortalecidas y una comunidad activa en la identificación de sus propias iniciativas. Tras la finalización, desde la entidad informaron que se le dio inicio a la recuperación de la historia Gruta de la Virgen de Lourdes. El proceso permitió identificar las necesidades del sector y transformarlas en proyectos dirigidos. La cartera contempla 6 obras, 2 terminadas, 2 en ejecución y otras 2 que continuarán desarrollándose mediante convenios de cooperación. Entre las iniciativas finalizadas se encuentran la instalación de señaléticas turísticas y luminarias para Pailimo y Las Garzas. Actualmente avanzan el mejoramiento del espacio público en el centro cívico y la recuperación del entorno patrimonial de la gruta en la escuela de Pailimo. El seremi de Vivienda y Urbanismo, Cristian Villegas, destacó que esta historia se ha construido durante años con distintas autoridades, dirigentes y representantes de la comunidad, pero siempre con un propósito común: recuperar espacios significativos para Pailimo y Las Garzas. Este proyecto refleja espíritu de programa para pequeñas localidades porque mejora el territorio, fortalece la vida comunitaria y reconoce el valor de sus habitantes. Mimbu inicia recuperación de histórica gruta de la Virgen.